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0: Esta es nueva. Póngale mucha atención a la letra de esta canción.
1: Amigo, ¿qué te pasa? Estás llorando.

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0: 5 ya con 59 minutos, ya comienza Tribuna Matutina con Leonardo Torija, el gallo de la radio.
1: Y la temperatura
0: 14 grados.

0: todas las noticias a la radio. 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Ya llegó, ya está aquí nuestro gallo, su gallo, el gallo de la radio. 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
1: Hola, hola, ¿qué tal? ¿Cómo le va? Es un gusto saludarles en este ya miércoles 24 de junio del año 2026. El gobierno del estado, a través de la Secretaría de Movilidad y Transporte, que encabeza la maestra Silvia Tanús, entregó 42, son 42 nuevas unidades del transporte público y también taxis, para seguir con este proceso de renovación del parque vehicular y sobre todo que se vea reflejado en un mejor servicio para las y los ciudadanos, los usuarios, que son lo más importante. Este evento se desarrolló allá en la Plaza de la Victoria, en la zona de los fuertes de Loreto y Guadalupe, y estaremos desarrollando obviamente esta información, que son, la verdad, muy, muy buenas noticias. Le saluda a su amigo Leonardo Torija, el gallo de la radio, y cuando son las 6:00 a.m, con un minuto, comienzo a cantarle las noticias. Entregan chips también para motociclistas, y estos chips entrarán ya en vigor el próximo 15 de julio. Y ayer la Secretaría de Trabajo y Desarrollo Económico, a través del Servicio Nacional de Empleo, llevó a cabo de manera exitosa la Feria Nacional de Empleo. Y en Puebla hay 39 denuncias por falta del pago de utilidades. Eso fue lo que reveló el Secretario Estatal de Trabajo y Desarrollo Económico. Y en más información laboral, la CROM y el propio Secretario de Desarrollo y Trabajo, bueno, pues buscan empleo para las y los trabajadores que recientemente resultaron afectadas, bueno, y afectados por los despidos que se dieron en la empresa Black & Decker. Y en información de la educación, ayer en conferencia de prensa en el gobierno estatal se presentó un programa muy interesante que diseñó un niño de primaria con un esquema en contra del bullying o el acoso escolar, que será implementado en todas las instituciones educativas. Mientras que la Secretaría de Educación Pública, que encabeza el maestro Manuel Viveros Narciso, garantizó la entrega gratuita de uniformes y zapatos escolares, evidentemente, para el próximo ciclo escolar. Y también en las escuelas, la SEP anunció el programa denominado Pulmones Escolares, cuya finalidad es impulsar la reforestación en las instituciones educativas con la siembra de unos 50,000 arbolitos, 50,000 ejemplares. Y en más de la información de la educación, abrirán bachillerato técnico para que puedan estudiar enfermería, y este bachillerato dependerá directamente de la Universidad de la Salud del Estado de Puebla. Mientras tanto, Protección Civil Municipal realizó observaciones al menos en 2 escuelas particulares por diferentes situaciones que pudieran poner en riesgo a sus estudiantes. Y en más información de esta ciudad, bueno, pues recuerden que en los días recientes ha estado lloviendo, eso reemblandece el terreno, y por ello, en la avenida Teciutlán Sur, en la colonia La Paz, evidentemente, se registró la caída de árboles. Personal de Protección Civil, tanto del municipio como del estado, tuvieron que laborar en el punto para retirar el material arbóreo. Además, estas son buenas noticias. De acuerdo a un reporte proporcionado por el gobierno de la ciudad, en Puebla capital ha aumentado el interés de las poblanas y los poblanos por la lectura. ¡Qué buena noticia! Mientras tanto, la comuna ya en otro orden de ideas, en información ya de la economía en el municipio, tiene una meta de apertura de 5,000 nuevos negocios que están siendo impulsados por los emprendedores poblanos. Y también a través de Mujeres que Inspiran, reconocerán precisamente a 161 damas, mujeres destacadas en el municipio de Puebla. Le tenemos la información. Mientras tanto, en información laboral, déjeme comentarle que trabajadores de la planta armadora Audi, que se ubica ya en San José, Chiapa, irán a las urnas para aceptar o no la propuesta que les hizo la empresa de aumento salarial. Directo al salario sería de 4.6%. Y la marca Puebla, 5 de mayo, ya alcanzó exportaciones hasta de $1,000,000. Estas también son muy, muy buenas noticias. Al filo de las 7 de la mañana tendremos las mañanitas y la voz de los poblanos. Le invito a estar en contacto con nosotros vía WhatsApp 2223-903810 para que hagamos juntos las noticias. Además, el reporte Atlixco con Jessica Ayala, el reporte Tehuacán con Germaín Nolasco. Y también iremos a la zona conurbada de Puebla para conocer qué sucede en municipios como Cholula, Cuautlancingo y San Martín Texmelucan. Interesantes entrevistas, colaboraciones, por supuesto, los espectáculos con Mitch Piedras y toda la información deportiva con Ernesto Romero, porque hoy juega la selección mexicana de fútbol. Al filo de las 7 de la noche estará enfrentando a Chequia en su tercer partido en la fase de grupos de la Copa del Mundo. Comenzamos, Tribuna Matutina.
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1: 6 de la mañana con 7 minutos y es un gusto saludarles en este miércoles 24 de junio del año 2026. Gracias, muchas gracias por acompañarnos en esta emisión de Tribuna Matutina a través de la magnífica 95.5 de FM, la patrona de los éxitos. También saludo con muchísimo gusto a quienes nos escuchan allá en Atlixco, Izúcar de Matamoros y la Mixteca, por la 99.9 de FM. A todos les invito a estar en contacto con nosotros vía WhatsApp 2223-903810 para que hagamos juntos las noticias. Además, transmitimos en redes sociales vía streaming en Tribuna Vigila en X, Tribuna Vigila en Facebook. Así que sin más preámbulo, comenzamos con la información.
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0: 6:08. Ya la adelantaba en nuestro resumen inicial de noticias. Ayer se llevó a cabo con éxito la Feria Nacional de Empleo por la Diversidad Laboral que organizó el Servicio Nacional de Empleo y la Secretaría de Trabajo y Desarrollo Económico. Adelante, Lili, te saludo con gusto. Muy buenos días. Adelante, Lili.
1: Muchas gracias, Gallo. Te saludo con mucho gusto y también al auditorio. Es correcto, Víctor Gabriel Cedrago, titular de la Secretaría de Desarrollo Económico y Trabajo, la SEDETRA, inauguró la Feria Nacional del Empleo para la Diversidad e Inclusión Laboral, que ofreció 1,000 vacantes a través de la participación de 35 empresas. En el estado, destacó el funcionario, de acuerdo a México, existen 267,000 personas de la comunidad LGBT. De ahí la necesidad de generar oportunidades que ponen a la igualdad y el desarrollo efectivo del Estado a través de espacios laborales libres de discriminación, con respeto a los derechos humanos de todas las personas y con oportunidades reales de desarrollo. Escuchemos. El secretario recordó que además la bolsa de trabajo de la dependencia actualmente cuenta con 2,935 empleo formal, posición que contribuye a combatir la precarización del empleo. El reporte, Gallo.
0: La información, bueno, pues son empleos, ya decía el secretario, son empleos formales, incluso con sueldos competitivos, y ojalá que haya acudido mucha gente, ojalá que hayan acudido muchas personas. ¿Qué te encontraste en el punto, Lili?
1: Pues la verdad es que sí, una buena cantidad de personas, aunque particularmente, Gallo, a mí me pareció que fue más como una pasarela, digamos, de personas que están dentro de la comunidad y que necesitan estar en el público, porque la verdad es que los asistentes, pues las vacantes eran muy generales y las personas que solicitaron o que acudieron a solicitar el empleo, al final de cuentas no hay manera, ¿no?, de saber, si eran o no de la comunidad. A mí me parece más bien, insisto, que fue como un asunto ahí más como mediático, como político, pero es mi percepción, Gallo.
0: Bueno, pues ya, entonces, ojalá y quienes hayan ido hayan encontrado sus oportunidades laborales correspondientes y que, bueno, hoy ya tengan trabajo. 6:12. ¿Y qué dijo el secretario de Trabajo y Desarrollo Económico en torno al reparto de utilidades? ¿Tienen algunas quejas?
1: Sí, fíjate, Gallo, que Víctor Gabriel Cedrawi, pues que como decíamos, es el titular de la Secretaría de Desarrollo Económico y Trabajo, informó que desde el último corte se han interpuesto en Puebla 39 denuncias de pago de utilidades, prestación que hay que recordar debe pagarse a más tardar el 30 de mayo de cada año. El funcionario dijo que independientemente del curso que siga cada proceso, la dependencia a su cargo realizará inspecciones en las empresas involucradas a fin de conocer la causa de la tratar de establecer un proceso de conciliación entre los involucrados. No sé cuáles empresas están involucradas en las denuncias, sin embargo, cabe recordar que el patrón que se niegue a cumplir el reparto de utilidades puede enfrentar multas de 9,320 hasta 586,550 pesos, que es el equivalente a 250 hasta 500 más por cada trabajador afectado. Las utilidades pagadas este año, también hay que recordarlo, corresponden al ejercicio fiscal del 2025 y los trabajadores que no hayan recibido este pago o que no estén conformes con la cantidad pueden presentar una queja ante la Procuraduría Federal de la Defensa del Trabajo, la PRODET. En el caso de la participación del... Hay que recordar, Gallo, es un derecho con... que los empleados recibir una parte de las ganancias netas generadas por el año anterior. Es el reporte, Gallo.
0: Bueno, pues ojalá y estas denuncias se atiendan en la Procuraduría Federal de Protección al Trabajo y que, bueno, pues estas empresas cumplan con su obligación, que es el pago de las utilidades, porque, bueno, pues ya escuchábamos el número, al menos son 39 quejas, 39 denuncias, las que han documentado, al menos acá en el estado de Puebla. 6:14 y en donde sí están, pues, poniendo manos a la obra, es en la Secretaría del Trabajo, a través también del Servicio Nacional de Empleo, que están buscando oportunidades precisamente laborales para las y los afectados por el cierre de la empresa Black & Decker.
1: Es correcto, donde está poblana de la empresa Black & Decker cerró sus puertas el pasado 4 de junio, dejando sin sustento cerca de 600 familias. La Secretaría de Desarrollo Económico, Trabajo y, bueno, pues, de unir esfuerzos con la Confederación Nacional de la Mexicana, la CROM, para reubicar a los trabajadores. Pues esto lo dio Víctor García, la dependencia. Él dijo que tratarse de técnicos que cuentan con habilidades muy específicas, se buscarán vacantes en donde puedan aprovechar estas competencias y, por ende, obtener salarios competitivos. Vamos a escuchar parte de lo que dice el funcionario.
2: Habíamos estado platicando ya, ya tenemos, quedaron de que esta semana nos entregaban ya la lista de los perfiles que hay para que nosotros podamos, en diferentes empresas, invitarlos como parte de nuestras vacantes, ¿no?
3: Disculpe, yo soy trabajador.
1: Y bueno, pues en este caso, Gallo, hay que recordar que este proceso, bueno, pues fue conforme a la ley, los trabajadores recibieron sus correspondientes liquidaciones. Y bueno, pues ahora será la empresa y también la obrera, la CROM, la que ayuden justamente a los trabajadores. Porque, bueno, pues hay que recordar que el sindicato de la empresa que se dedica a la manufactura de herramientas industriales y de ferretería, pues tenía afiliado justamente, o tenía una afiliación con la CROM. Hay que recordar también, Gallo, que esta empresa tenía 59 años de operaciones ya en Puebla. El reporte, Gallo.
0: 59 años de operaciones y mira, hoy pues estos trabajadores están, digamos, esperando y rogando a que, bueno, pues propiamente integren en una plantilla laboral, porque es más mano de obra calificada, hay que decirlo, que desafortunadamente pues hoy está en la calle, ¿no?
1: Sí, la verdad es que ayer lo decía el secretario, bueno, pues pues por años la mayoría de ellos en una compañía especializada, y bueno, pues para el caso justamente de que ahora tengan que encontrar empleo, pues les deberán buscar alguna otra empresa que sea afín, que sea del mismo sector, de modo que ellos puedan aprovechar esas habilidades, Gallo.
0: Exactamente, eso es lo más importante, que puedan aprovechar esas habilidades. Y seguimos con más temas laborales. Esto es muy, muy importante también, porque hay consulta en la empresa armadora Audi. Van a someter a votación la propuesta, al menos directa al salario, entiendo, de 4.6%.
1: Sí, Gallo, a partir de las 19:00 de ayer, los trabajadores sindicalizados de Audi, de la planta ubicada en San José, Chiapa, comenzaron ya este paseo por las urnas para aceptar o rechazar la propuesta de la empresa para incrementar su salario y prestaciones en 19.5%. En total, 3.752 técnicos tienen derecho al voto. Y bueno, pues como te comentaba, este proceso de consulta inició anoche y va a concluir ya en unos momentos a las 7 de la mañana de este miércoles 24 de junio. Para este proceso se colocaron 4 casillas en puntos estratégicos de, bueno, pues, la factoría, a fin de permitir que todos los trabajadores pudieran acudir con la misma facilidad, aunque se ofreció la posibilidad de que todos ellos pudieran realizar su participación en la consulta en el momento que así lo desearan, siempre que no interfiriera con su labor en la factoría, pues también se programaron 3 pausas de 60 minutos, una por turno, para que los trabajadores pudieran votar sin complicaciones. Los obreros del segundo turno fueron los primeros en votar, de acuerdo a estas pausas, entre las 19 y las 20 horas. Esto hablamos de ayer. Entre las 9:30 y las 10:30 de la noche hicieron lo propio los técnicos del tercer turno, y los del primer turno empezaron a votar ya hoy de las 6 a las 7 de la mañana. Cabe señalar que este proceso de votación, Gallo, será vigilado, ha sido vigilado por los representantes del Centro Federal de Conciliación y Registro Laboral, porque, bueno, pues son ellos quienes deberán dar fe de la legalidad de este ejercicio, van a atestiguar el conteo final de los votos y finalmente vigilarán la correcta firma de las actas. Respecto de la oferta, Gallo, bueno, pues la firma alemana le está ofreciendo a la base sindicalizada 4.6% de aumento al salario y 14.9% en prestaciones. Hay que recordar que el sindicato arrancó con una solicitud, digamos, al revés. Ellos pedían 15% al salario y 5 en prestaciones. Y entre las cláusulas económicas que hay que, bueno, pues que se pretende mejorar o que el sindicato ha propuesto mejorar, es un aumento de 9.8% en vales de despensa, aumento de 4.6% en útiles escolares, la creación de vales de despensa navideños, y bueno, pues la cláusula que también ha sido muy atractiva o se ha manejado así, pues es la creación de un bono único de 25,000 pesos como garantía mínima de utilidades, este monto que se ajustaría cada año respecto del incremento salarial de los técnicos. También se ha puesto sobre la mesa, Gallo, la creación del Viernes Santo como un día festivo, el derecho de los trabajadores a heredar su plaza a algún familiar directo como esposa, concubina, hijos o hermanos en caso de fallecimiento, y otorgar 5 días con goce de sueldo al trabajador en caso de fallecimiento de un hermano. Y bueno, pues estas son las cláusulas económicas que tendrían más impacto, Gallo, si es que hoy los trabajadores avalan la propuesta, que como todos sabemos, pues debe contar con mayoría, esto es el 50% más uno de todos los votos posibles. Si no hay mayoría, la empresa y el sindicato deberán volver a la mesa de negociación o pueden anunciarse que se preparan para la huelga. Y bueno, pues en este caso el emplazamiento vence el próximo 26 de junio. El reporte.
0: Pues ya estaremos pendientes en torno al resultado de esta consulta y aquí con muchísimo gusto se los daremos a conocer. Gracias, gracias Lili por la puntual información. 6:21, ahora vamos a hacer enlace con nuestra compañera Pilar Bravo, porque ayer el gobierno estatal, bueno, pues a cargo de Alejandro Armenta, entregó a través de la Secretaría de Movilidad y Transporte nuevas unidades del transporte público, precisamente, Pili. Adelante, por favor, muy buenos días.
3: Gracias, Gallo, buenos días al auditorio. En la Plaza de la Victoria se entregaron ayer 42 unidades de transporte público que son parte del proceso de modernización que emprendió el gobierno del estado. Las unidades fueron obtenidas gracias al apoyo de los enganches que pagó el gobierno del estado para que los transportistas pudieran obtener el crédito de diferentes agencias. Con respaldo de un fondo operado por Nacional Financiera con 200 millones de pesos, se aportaron 11.6 millones para que los concesionarios obtuvieran estas nuevas unidades. La secretaria de Movilidad y Transporte, Silvia Tanús, agradeció al secretario anticorrupción Alejandro Espidio, así como a la presidenta de Coparmex, Beatriz Camacho, y a Gloria Aspiazu de la Universidad Autónoma de Puebla, por haber integrado un comité que revisó el proceso de entregas financieras, pero también de entrega de nuevas concesiones que se hicieron con absoluta transparencia para quienes son auténticos transportistas. Esto se dijo en la ceremonia.
4: Significa que Puebla está renovando su transporte a un ritmo histórico, aunque muchos no lo quieran reconocer. Significa que miles de ciudadanos ya viajan en unidades más seguras, más cómodas y más confiables. Significa que estamos construyendo el transporte que Puebla merece. Por eso hoy quiero expresar mi reconocimiento a todas y todos ustedes. Gracias por confiar, gracias por cumplir.
3: Y bueno, en la ceremonia los transportistas precisamente agradecieron este apoyo y se comprometieron a cumplir con ofrecer con mejor atención al público. La entrega se realizó de 19 autobuses, 9 unidades tipo van, camionetas, vamos, así como 14 taxis. Durante la ceremonia permitió también que la secretaria de Etanús informara que en este proceso de modernización actualmente Puebla tiene ya 20,000 unidades que tienen placas nuevas. En este proceso también de modernización fue necesario hacer la sustitución de 6,468 unidades. Puebla actualmente ya tiene 22,411 unidades que dan servicio de transporte urbano a los poblanos, en Puebla como en el interior del estado. Gallo, pues ese es el reporte de ayer.
0: Qué bueno que se esté trabajando precisamente en la modernización del transporte público y que las y los concesionarios responsables, bueno, pues le entren también a estos esquemas que les están ofreciendo en la Secretaría, Pili.
3: Exacto, porque además digo, pues no, los camiones actualmente, en el caso de camiones, pues ya no son nada baratos, ¿no? Cuestan más de $1,000,000, casi 2 o 3. Entonces, bueno, pues proporcionar el pago del enganche, pues es una muy, muy buena oferta que algunos ya aprovecharon.
0: Es correcto. Muy bien, Pili. ¿Y qué se dijo de los chips para los motociclistas?
3: Pues ya ves que estábamos esperando ya ese anuncio. También la secretaria Silvia Tanús anuncia que a partir, pues, de julio habrá de iniciar esta entrega, ya no de calcomanías, como se había dicho inicialmente, sino que serán microchips. Después de un estudio, se llegó a esta conclusión de que será mejor cumplir con este tipo, pues, de sistemas. Así lo dice.
5: Pues yo espero que al 15 de junio, de julio, ya podamos implementarlos. Están haciendo ya las primeras prácticas sobre los lectores. Es complicado el mecanismo porque no es una calcomanía, es un chip, es un dispositivo. Entonces ya nos presentaron cuál es el modelo, se están probando en los arcos de seguridad, falta que los probemos con los lectores, y en cuanto estén inmediatamente en los 22 CIS que tenemos en todo el estado, se iniciará la entrega de esos engomados.
6: ¿Con cuántos engomados?
3: Bueno, no son engomados, ahora son chips. Para este año se espera una demanda de 40,000 dispositivos que licitó la Secretaría de Finanzas. Además, bueno, también la secretaria informó que los técnicos señalaron que será de más utilidad tener un chip en lugar de una calcomanía adherible, como se había puesto o propuesto inicialmente. Este chip contará con tecnología avanzada que facilitará a las autoridades monitorear y registrar las unidades en tiempo real. Así las cosas, Gallo, en el área de transporte.
0: Perfecto, Pili. Muchísimas gracias y vuelvo contigo más adelante. Estamos arrancando motores en Tribuna Matutina, 6:27 a.m. Yas Guevara, buenos días.
7: Buenos días, Gallo. Excelente miércoles 24 de junio. Fíjate que hace 7 horas la Secretaría de Gobernación del Gobierno de México informó que tras una mesa de trabajo con los dirigentes de la Organización de Transportistas AMOTAC, pues prácticamente no habrá bloqueos carreteros este miércoles, este 24 de junio, en las carreteras del país. Hay que recordar, desde el pasado lunes, pues esta situación estaba en alerta porque pues prácticamente estaban amenazando con pues bloquear las carreteras que comunican con la Ciudad de México. Me parece una buena noticia que da la Secretaría de Gobernación, porque cuántas personas no van ya rumbo a la Ciudad de México justo en este 24 de junio que juega la selección, el tercer partido allá en el Estadio Ciudad de México, en la zona de Santa Úrsula Cuapa, y también pues obviamente en el Zócalo de la Ciudad de México, donde está pues prácticamente el FanFest.
0: Exactamente, sí, muchas personas, pues propiamente no van a acudir al Estadio Ciudad de México. Ya hemos comentado hasta el cansancio que los boletos estaban carísimos, pero sí van al FanFest, que es una experiencia también padrísima allá en el Zócalo de la capital del país. Bueno, pueden ir ya con tranquilidad porque se suspende, no hay bloqueo carretero que había anunciado la AMOTAC, esta asociación de transportistas, así que no hay bloqueo.
7: Pero lo que sí hay es el hoy no circula, para que usted lo tome en cuenta, y hoy aplica para autos con engomado color rojo, terminación de placas 3 y 4, holograma 1 y 2. También tome en cuenta el pronóstico del clima para hoy aquí en la ciudad de Puebla: temperatura actual de 14 grados centígrados, máxima esperada de 22, y hay una probabilidad de lluvia del 65%, lo que nos indican las aplicaciones, lluvias a partir o entre las 4 y 6 de la tarde, para que usted lo tome en cuenta. Y si también va a ir a la Ciudad de México, pues de una vez le pasamos el pronóstico del clima allá en la capital del país. Se espera que sea un día bastante lluvioso, 75% de probabilidad de lluvia, y justamente entre las 5, 6 y 7 estará lloviendo, es decir, será un partido pasado por lluvia.
0: Exactamente, sí, va a llover, así que bueno, pues ya veremos. Ojalá y nada más sea la lluvia y no haya tormenta eléctrica, porque si no, sí lo van a suspender y se reanudará hasta que se quite precisamente este fenómeno hidrometeorológico. Pero de que habrá agua, yo creo que habrá agua.
7: Será un miércoles bastante movido y obviamente pues está el pendiente en Tribuna Noticias, en Tribuna Vigila y también Código Rojo, y por supuesto en Tribuna Deportes.
0: Ahí tenemos toda la información, claro que sí, con muchísimo gusto. 6:30 a.m, 6:30, pausa y regresamos con más.
6: Este 24 de junio se festeja el Día Internacional del Paramédico, fecha dedicada a reconocer la labor vital de los profesionales de la salud que atienden emergencias médicas prehospitalarias.
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1: Niños, ahora sí se les va a hacer. Ahora verán, yo atraía, tú atraías, él atraía, tú que traes. No, esta no. Vamos a ver, niños. ¿Ustedes saben lo que es gramática? ¿Cómo lo van a saber si andan de pinta nomás ahí jugando timbiriche y tripas de gato?

0: Seguimos en Tribuna Matutina, 6:34, 6:34. 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Bueno, vamos a entrarle a este tema por demás interesante, el acoso escolar. Pues ya hay una patrulla en contra del bullying, ¿sí? Y la presentó un pequeñito de primaria. ¿No es así, Pili? Te saludo de nueva cuenta.
1: Gracias, Gallo. Así es. Fíjate que ante las prácticas de acoso escolar que ocurren en escuelas y ante la imposibilidad de que los maestros puedan ver todo lo que hacen los niños, pues ni más ni menos que Raúl González Márquez, de 11 años, presentó a la Secretaría de Educación Pública un modelo de vigilancia. Se trata de la patrulla anti-bullying que fue creada por el escolar del Centro Escolar Rafael Carabioto Pacheco de Huauchinango, que consiste en tener un grupo de 3 a 5 alumnos que durante los recreos y durante la salida, pues realizan recorridos para observar que no haya actos de violencia o de conductas indebidas. En caso de encontrar o de observar esas actividades peligrosas, lo anotan y dan aviso, si es grave, de inmediato a la maestra en turno o directamente ante la dirección de escuelas si es algo grave. Los integrantes de la patrulla anti-bullying se colocan un chaleco fosforescente para que sepan de su actividad, pero qué mejor que Raúl González vino a explicarlo y a ofrecerlo a Educación Pública. Esto es lo que dice.
2: Yo les expliqué mi proyecto llamado La Patrulla Anti-Bullying. Cabe destacar que yo, un poquito más de chiquito, sufrí bullying. Es ahí donde se me vino a la mente un proyecto que me pudiera ayudar a mí y a todos los niños de las escuelas. Algo que nos pudiera hacer sentir empáticos y que nos pudiéramos ayudar los unos a los otros. Ahí donde nace La Patrulla Anti-Bullying. Mi proyecto se trata de erradicar y de prevenir el acoso escolar, de que ya no exista, y prevenirlo lo más posible. Nosotros portamos estos chalecos, son unos distintivos. Estos lo portamos en el recreo, y cada vez que vemos un caso de acoso escolar, lo reportamos en una libretita. En caso de que no, solo se les da una advertencia.
1: Pues ahí está. Este modelo de vigilancia es aceptado incluso por la misma Secretaría de Educación Pública y que trajo a Puebla al niño Raúl González para enseñar cómo funciona, cuál es su actividad y bueno, pues para Educación Pública considera que el mismo modelo se puede aplicar en las demás escuelas. Fíjate que el niño Raúl González fue acompañado por sus padres y más tarde fue recibido por el gobernador Alejandro Armenta durante su programa de radio allá en SICOM, al quedar incluso el mismo gobernador sorprendido de la facilidad de palabra que tiene Raúl. Y bueno, pues ahí ante la radio presentó su patrulla anti-bullying. Gallo, pues ese es Raúl.
0: Sí, la verdad es que vale mucho la pena que se continúen haciendo pues este tipo de actividades de prevención. En mis tiempos ya existía la patrulla anti-bullying, ¿eh? Nada más que yo me juntaba con mi bola de cuates y a ver si se acercaban.
1: Órale, está bien. Te digo, incluso, bueno, pues Educación tomó la idea y seguramente la habrá de replicar para el próximo ciclo escolar.
0: Sí, la verdad es que es bueno el esquema. Oye, y también en la Secretaría de Educación Pública ayer dieron a conocer, garantizan uniformes, pero también zapatos escolares gratuitos.
1: Así es, para el próximo ciclo escolar, los padres de familia con hijos en educación básica, es decir, de preescolar, primaria y secundaria, tendrán de manera gratuita uniformes y prendas para cerca de 1 millón de escolares. El secretario de Educación Pública, Manuel Viveros, señaló que el gobierno del estado destina recursos para la adquisición de las prendas que se entregarán incluso lo más pronto posible al inicio del ciclo escolar, es decir, se entregarán entre agosto y septiembre. Se trata de otorgar una ayuda a los padres de familia que cada año enfrentan gastos por el regreso a clases. Ahora, con este apoyo del estado, pues solo tendrán pues que hacer su gasto para útiles escolares. Esto dice el secretario.
3: Nuevos apoyos se podrá determinar una vez que se formalicen las inscripciones del ciclo escolar 2026-2027. Dice que el año pasado se otorgaron 657.586 pares de zapatos a estudiantes de primaria. Eso es lo que corresponde al tema de los uniformes y el calzado para los alumnos de educación básica.
1: El secretario de Educación, Manuel Viveros, durante la conferencia mañanera de ayer, reveló que para atender las escuelas que no tienen maestros, que están incompletos los grupos, también la Secretaría, gracias a la auditoría efectuada, pues también podrá proporcionar 342 maestros que podrán ser asignados precisamente a escuelas donde hace falta. O sea que entonces, pues las entregas, Gallo, no solamente es útiles, no solamente es ropa, es decir, uniformes, calzado y también maestros.
0: Y aparte, calzado poblano, mi estimada Pili.
1: Así es, ves que desde el año pasado, bueno, pues se intentó que en Tepeyahualco y en Tehuacán, pues los talleres de zapato, de calzado, pues elaboraran ya estos zapatos. Entonces, bueno, y se busca que sea de lo mejor en materiales, ¿no? Lo ideal era piel, pero ha sido un poco difícil encontrar la enorme cantidad, pues para tenerlo, el calzado. Pero lo cierto es que serán de buena calidad.
0: También anunciaron un programa de reforestación muy, muy importante en las escuelas, denominado Pulmones Escolares.
1: Así es, con alumnos de al menos 1,000 escuelas públicas, se irá realizando este programa que han denominado Pulmones Escolares. Es una estrategia ambiental que contempla la atención, pues, de estas 1,000 escuelas, con la participación de al menos 350,000 estudiantes que habrán de colaborar precisamente para hacer siembra de árboles. La Secretaría de Educación Pública, bueno, pues para ya habrá de iniciar pues estas actividades, pues para sembrar al menos 50,000 árboles, lo que permitirá reforestar 30 hectáreas en distintas regiones de la entidad. Y por eso, bueno, pues este proyecto es de participación no solamente de alumnos, se busca que sea una actividad comunitaria.

0: cualquier cantidad de plantas y árboles, ¿eh?
1: Ah, qué bueno. No, quién sabe si exista, ¿no? Hay que, voy a preguntar a ver si existen todavía esos viveros, lo cual sería muy bueno, ¿no? Porque, bueno, pues para ir sembrando. Pero lo más importante, Gallo, es cuidarlos, ¿no? Porque sí, a veces se hacen estos ejercicios de siembra. Me recuerdo algunos que se hicieron allá en los fuertes. Pero no hay cuidado, no hay seguimiento al crecimiento de estas plantas. Entonces la idea es que si siembran, adopten el cuidado y que, bueno, pues cada año vayan reportando al inicio y al término del ciclo escolar, pues el estado en que va la planta.
0: Claro, eso es lo más importante. Oye, ¿y abrirán bachillerato técnico para estudiar enfermería?
1: Así es, la Universidad de la Salud del Estado de Puebla pondrá en marcha el Bachillerato Tecnológico de Enfermería con una matrícula en total de 385 estudiantes. El director José Manuel Hernández Ramón hizo ayer el anuncio.
2: El bachillerato es una modalidad escolarizada, quiere decir que es presencial y sobre todo en las sedes regionales va a causar pues un gran impacto en beneficio de los chicos que salen de la secundaria. Un programa de 6 semestres más 1 año de servicio social. Adelante, por favor. La cobertura de la matrícula en la sede central va a ser de 105 lugares. En las sedes regionales, que son de Izúcar de Matamoros, Tepeji de Rodríguez, Yaunáhuac, Xoquitlán, serán de 70 lugares cada una, con un total de 385 espacios. Terminando este bachiller tecnológico, van a obtener el certificado de estudio y título y cédula como técnico en enfermería general. Esto es algo que les va a permitir a los egresados poder trabajar.
1: Y bueno, pues de esta manera, Gallo, se crea la Universidad de la Salud, no solamente la formación de médicos, sino ahora de enfermeros, hombres y mujeres, que tendrán esta oportunidad incluso, pues, de tener esta carrera corta. Si no, pueden continuar, pues, a nivel de licenciatura. Ese es el reporte, Gallo.
0: Exactamente, eso es lo más importante, que comiencen a estudiar enfermería, bueno, pues desde el nivel medio superior y ya en el superior consolidar precisamente la carrera. Por cierto que hoy es Día Internacional del Paramédico, un reconocimiento para los técnicos en urgencias médicas hoy en su día. Gracias Pili, y vuelvo contigo más adelante. Faltan 15 minutos para las 7 y para cerrar este bloque de educación, hago enlace con nuestra compañera Sara Solís, porque Protección Civil Municipal hizo recomendaciones a 2 escuelas particulares. ¿En qué sentido? Adelante, Sara, buenos días.
3: ¿Qué tal, Gallo? Un gusto saludarte a ti y a todos los amigos del auditorio. Pues el sentido fue precisamente en sus planes y programas de protección civil. Hay que estar actualizados con todos los rubros, así lo refiere el municipio de Puebla. Y bueno, para prevenir accidentes en Puebla capital, la Dirección de Riesgos en la ciudad reportó que han revisado ya el 100% los negocios y escuelas. Y al respecto del tema, Karina Romero, titular de dicha área, destacó que en lo que va de la administración, pues se han realizado solamente 2 observaciones a escuelas particulares, que bueno, ahorita no dieron nombre debido a que están en proceso, precisamente todavía no concluyen los trámites para este tipo de instituciones. Sin embargo, deberán resolver los temas que tienen en materia de protección civil. En este mismo rubro, refirió que hay empresas que ya fueron revisadas en Puebla y han hecho simulacros con aquellas de parques industriales, así como empresas de gas y demás, con la finalidad de que sepan cómo actuar en caso de presentarse algún tipo de contingencia, pero también sea permanente la revisión de sus instalaciones, con la finalidad de evitar cualquier tipo de desgracias como las que se han registrado en la Ciudad de México con pipas de gas que circulan por las diferentes zonas, y aquí en Puebla capital pues también obviamente hay una gran demanda de las y los poblanos con la prestación de este tipo de servicios de gas LP. Por ello es que están tomando previsiones en torno al tema y están trabajando para prevenir desgracias. Gallo, el reporte.
0: Ahí está entonces la información. Qué bueno que se esté realizando pues este tipo de revisiones, sobre todo porque recordemos que Puebla pues de entrada está en zona sísmica, tenemos muy cerca al volcán Popocatépetl, también hay encharcamientos, inundaciones, entonces vale la pena hacer este tipo de revisiones.

0: y observaciones. Gracias, Sara, vuelvo contigo en un momentito más. Jazz Guevara, ¿qué hay?
1: Oye, en tribunanoticias.mx seguimos con información del Mundial, y es que como recordarás, hace, bueno, desde que inició esta justa deportiva en African Safari había un elefantito que pues prácticamente predijo los primeros dos resultados de la selección, le atinó, y ayer el zoológico poblano pues prácticamente saca un nuevo video y el elefantito dice que México va a ganar hoy contra Chequia.
0: Bueno, pues ya yo lo creo que sí va a pasar.
1: Y si lo dijo el elefante, yo le creo.
0: El elefante no ha fallado, ¿eh? No ha fallado en estas predicciones que hace el elefante de África. Todo le ha atinado, al menos en los dos primeros partidos.
1: Así es, y hoy no tendría que ser la excepción. Vea el material a través de nuestras redes sociales en Facebook, en X, en Instagram y hasta en TikTok.
0: Ahí está todo el material, con muchísimo gusto. Muy bien, pausa y regresamos con más información a Tribuna Matutina.
2: 24 de junio de 1526 se lleva a cabo la primera misa en la Ciudad de México. Se les celebra la primera misa en la capital tras la caída de Tenochtitlán.
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1: 6:52, 6:52. 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Vamos a hacer enlace de nueva cuenta con nuestra compañera Sara Solís, porque debido a que ha caído agüita, ha caído mucha lluvia, el suelo se reemblandece y, bueno, pues también pudieran venirse abajo algunos macizos, algunos árboles, como sucedió en la colonia La Paz, ahí en la avenida Teciutlán Sur. Adelante, Sara.
2: Así es, Gallo, pues estar muy pendientes de este tipo de temas. Un saludo al auditorio, un saludo para ti. Informarles que ayer se cayó dos árboles en la avenida Teciutlán Sur, esto en la colonia La Paz, debido a los fuertes vientos registrados durante las últimas horas, así como también a consecuencia de las lluvias que reemblandecieron la tierra y provocaron el desprendimiento de este tipo de árboles, que fue gigante y que, bueno, pues durante varias horas tuvieron que estar trabajando personal de Protección Civil del municipio de Puebla, bomberos, en donde pues acudieron desde temprano al sitio para retirar los arbóreos. Afortunadamente no hubo pérdidas que lamentar, sin embargo, pues la recomendación de las autoridades a la población es no resguardarse debajo de los árboles cuando hay precipitaciones pluviales, porque como bien refieres, Gallo, obviamente es un riesgo para la población el hecho de que pues tienen desprendimientos de ramas y también de las raíces de los árboles. Algunos son muy antiguos y por ello que también pues obviamente ya algunos se están desprendiendo. Por ello tienen que tener cuidado la población para prevenir desgracias, ya que pues obviamente ayer fueron dos en Teciutlán Sur, Colonia La Paz, pero en diferentes zonas se están representando pues diferentes problemáticas al respecto de este tipo de temas. Han atendido por parte del Ayuntamiento de Puebla ya 10,000 árboles y todavía están en dictámenes otros que se encuentran en camellones o cerca de colegios, en parques y jardines. Por ello es que deben de tener cuidado la población. Gallo, el reporte.
1: Ahí está entonces la información. Sí, muy muy importante, hay que tener mucho mucho cuidado, y cuando esté pues la lluvia, cuando esté la tormenta, lo mejor, ya saben ustedes, es pues no estar cerca de los árboles. Hay que estar mejor en un lugar seguro. Faltan 5 minutos para las 7:00 a.m, que no se le haga tarde, en 5 minutos serán las 7:00 a.m. Más información de la ciudad capital contigo, Sara, porque afortunadamente ha aumentado el gusto por la lectura entre las poblanas y los poblanos.
2: Sí, Gallo, afortunadamente ha incrementado de forma positiva el tema de la lectura entre las y los poblanos. Por ello es que el Instituto Municipal de Arte y Cultura está trabajando a cargo de Anel Nochebuena en la promoción de la cultura y para que lleguen a todas las diferentes zonas. Fortalece el municipio de Puebla en ese sentido la red de bibliotecas en las 17 juntas auxiliares. Así lo informó la titular del Instituto Municipal de Arte y Cultura, Anel Nochebuena, que de acuerdo con datos del INEGI en Puebla capital, el 69% de la población lee algún tipo de materiales de manera regular. Esto equivale a que 1.1 millón de lectores en Puebla capital se tienen. El promedio de la lectura por persona en Puebla pasó del 3.1 a 4 libros, y bueno, lo más importante es que la gente actualmente está revisando revistas, así como periódicos, internet digital, además de las redes sociales, que se han convertido un tema fundamental. Ante dicha situación, la funcionaria municipal dijo que en las juntas auxiliares están funcionando las bibliotecas pues que son móviles, las cuales han aumentado el acervo bibliográfico para aumentar la lectura entre la comunidad. Cabe destacar que actualmente el acervo total que tienen las bibliotecas en juntas auxiliares es de 22,000 volúmenes, y estos han sido de donaciones hechas por la Fundación Elena Poniatowska, organizaciones civiles y empresas privadas. Pero escuchamos parte de lo que dijo la directora del IMAC en Puebla en torno al trabajo de la cultura que están realizando.
3: Que ha tenido, ha ido teniendo cultura bajo la visión siempre de nuestro alcalde Pepe Chedraui. Esa imparable agenda cultural, pues este mes de junio tiene más de 500 actividades. Les invitamos a todas las y los poblanos a que la consulten, los visitantes a Puebla, a que puedan enterarse de qué pasa en Puebla y seguir la cápsula de qué hacer hoy, mañana y pasado, que es una cápsula que ya estamos llegando cada fin de semana, fíjense, una media de 20,000 personas de forma orgánica en las redes del instituto, en mis redes y las del gobierno. Pues la verdad estamos muy contentos por esos resultados. Estamos hablando de que cerca de 100,000 personas nos ven en esas cápsulas cada fin de semana mensuales. Y bueno, eso es un poco de lo que hablamos en Smart City, cómo la tecnología ha servido para el uso de la tecnología, sirve para abrir camino en la democracia cultural, es decir, que la gente tenga acceso a la información de la cultura, por un lado, por la imparable agenda cultural que sale cada mes y está ahí el QR que pueden descargar de las redes del instituto.
2: Además de que trabajan con proyectos con instituciones bancarias para apoyar la cultura y también llevar más textos a las diferentes zonas de Puebla que les permitan a las y los ciudadanos interesarse por la cultura y por el tema de la lectura, que sin duda es un avance sustancial. El reporte, Gallo.
1: Sí, fundamental, fundamental estos nodos culturales, pero también las bibliotecas con las que cuenta y ha habilitado el Instituto Municipal de Arte y Cultura para seguir fomentando como debe de ser la lectura. Seguimos con más información, nos quedamos en el municipio de Puebla, pero vamos ya en otro orden de ideas al asunto de la economía, porque esperan abrir 5,000 nuevos negocios, ¿verdad?
2: Así es, Gallo, una buena noticia para Puebla, pues es el tema de que pretenden abrir por lo menos 5,000 nuevos negocios en la capital poblana. Al respecto del tema, Jaime Oropesa, secretario de Economía y Turismo en el municipio de Puebla, destacó que tienen metas muy ambiciosas en torno a la apertura de más números de unidades de negocios en Puebla capital. Hasta el momento han aperturado, en lo que va de la administración municipal, 1,000 negocios y han generado 10,000 empleos en los diferentes sectores, tanto hoteleros, turísticos, del sector restaurantero, en fin, en diferentes sectores que les ha permitido a las y los poblanos tener mayores oportunidades de empleo. Destacó que también seguirán trabajando para aumentar las exportaciones de productos poblanos y que se consuma lo hecho en Puebla. Por ello, están trabajando en este tipo de rubros con la promoción de diferentes marcas de Puebla capital y con esto, pues obviamente, ir posicionando los diferentes productos que se venden por parte de los artesanos que son fabricados, elaborados por sus manos artesanas en Puebla capital, con la finalidad de que también pueda seguir creciendo la ciudad y puedan seguir conociendo lo que se fabrica en la ciudad de Puebla. Gallo, el reporte.
1: Sí, eso es lo más importante, seguir fomentando el emprendimiento, pero además también la venta de productos locales, la compra y venta de productos locales. 7:07 de la mañana en punto, 7:00 de la mañana. Y me quedo contigo, Sara, porque van a reconocer a 161 mujeres destacadas. A ver, platícame, por favor.
2: Así es, Gallo, pues informarte que el presidente municipal de Puebla, Pepe Chedraui, entregará en los próximos días un total de 161 reconocimientos a las diferentes mujeres que han aportado a Puebla capital. El edil poblano destacó que es una prioridad para su gobierno el tema de la atención a las mujeres, el acercamiento de los diferentes servicios, pero también impulsar la participación de la mujer en los diferentes sectores de la sociedad. Por eso es que dijo que en reconocimiento al trabajo, al talento, a la participación de la mujer, pues entregarán este tipo de reconocimientos pues en Palacio Municipal. Además de que también el presidente municipal dijo que están trabajando en diferentes temas de atención al sector femenino y destacó que el día de ayer pues trabajaron con acciones contra la violencia política de género y en este sentido pues fueron especialistas del INE, del Instituto Nacional Electoral y del Instituto Estatal Electoral quienes impartieron herramientas para fortalecer la participación política libre de violencia y la discriminación. En este mismo contexto, bueno, pues Pepe Chedraui comentó que se busca garantizar la participación política libre de violencia para las mujeres y dijo que su administración está trabajando en este tipo de temas. Aquí parte de lo que refirió.
4: Construyendo una vida democrática. libres de discriminación en nuestra querida Puebla capital. Hoy debemos reconocer tanto los avances como los desafíos pendientes para identificar, atender y sancionar la violencia política de género. Lo construido hasta ahora debe ser la base diaria de nuestro actuar.
2: Además de destacar la importancia de generar espacios donde se impulsen los derechos políticos de las mujeres y la construcción de una vida libre de discriminación en la capital. También el reconocer los avances y los desafíos pendientes que les permitan identificar y sancionar la violencia política de género. Y en ese mismo contexto, pues también reconocieron y agradecieron la participación de especialistas del INE y del IE. Por ello es que el municipio afirmó que están sumando herramientas claves como acciones también que permitan, obviamente, proteger a las mujeres, contribuir a que ellas también puedan tener mejor desarrollo en todos los diferentes pues ámbitos. Y también, por su parte, la titular de la Secretaría de las Mujeres en Puebla Capital, Zaida González, destacó la importancia de visibilizar las distintas formas en las que se manifiestan las violencias contra las mujeres, además de fortalecer las herramientas para identificarlas, prevenirlas y actuar frente a ellas. También subrayó que erradicar este tipo de conductas es una responsabilidad compartida y que es necesario seguir construyendo una cultura política basada en temas como la igualdad, la corresponsabilidad, el respeto y los derechos a las mujeres. Gallo, el reporte.
1: Perfecto, pues ahí está entonces la información. Qué bueno que se estén realizando también este tipo de acciones y reconocimientos para el talento femenino. Gracias, Sara, y vuelvo contigo más adelante. Son las 7:03, 7:03. Vamos a hacer una pausa y volvemos con más información.
5: El 24 de junio de 1785 se lleva a cabo la creación de la Academia de San Carlos en Ciudad de México, la Real Academia de Tres Nobles Artes en San Carlos.

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0: 7 de la mañana ya con 6 minutos. 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
1: Y la temperatura
0: 14 grados.
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0: Ya estamos escuchando las mañanitas porque todos los días aquí en Tribuna Matutina, el gallo de la radio y todo el equipo festeja contigo que estás de santo y también de cumpleaños. Te ponemos las mañanitas y te invitamos a que felicites a tus seres queridos acá en el 2223-903810. Con muchísimo gusto los felicitamos. Recuerda 2223-903810. Hoy 24 de junio es una de las fiestas importantes de la Iglesia Católica. Se celebra el nacimiento de San Juan Bautista. San Juan Bautista, el profeta que anunció la llegada de Jesucristo y lo bautizó en el río Jordán. Se le pide valentía para anunciar la verdad, fortalecer la fe y encontrar el camino correcto en la vida. Así que una felicitación para quienes llevan por nombre Juan, de parte de todo el equipo de Tribuna Matutina. Por eso allá en Cuautlancingo, pues estamos en la semana de feria. Más adelante tendremos algunas sorpresas para ustedes, pero estamos en la semana de feria, allá es San Juan Cuautlancingo, así que hoy se está precisamente celebrando en la Iglesia Católica a San Juan Bautista. Y si ustedes quieren felicitar a algún ser querido, mándele mensaje 2223903810 o en Tribuna Vigila en X, Tribuna Vigila en Facebook. Muchas felicidades.
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0: Adelante, Jazz Guevara.
3: En Tribuna Matutina, información interesante esta mañana de 24 de junio. Hay pues bastantes reportes que nos comparte la comunidad de Tribuna Vigila. Primero dice que hay pues un área de crema tirada, o sea, crema, una camioneta de estas estaquitas se volcó, transportaba crema, híjole, quedó pues regada sobre la vía corta Santana, es muy cerca de la central de abasto, sí. Para que usted lo tome en cuenta, ya tenemos las imágenes que ahorita compartimos a través de redes sociales, híjole, pero son litros y litros de crema, ¿eh?
0: Exactamente.
3: Bastante crema.
0: Mira nada más.
3: Ahorita lo compartimos y está.
0: Y obviamente, seguramente las autoridades van para allá o ya están allá, ¿no?
3: Todavía van para allá porque todavía en las imágenes no se ve alguna autoridad, pero pues ya algunos comerciantes ya están ayudando a este conductor que transportaba crema, le repito, allá sobre la vía corta a Santa Ana, a la altura de la comandancia, hay una comandancia de la policía, pero sí, es en la zona de la central de abasto para que usted lo tome en cuenta. Y obviamente sí se requiere pues la presencia de la autoridad porque pues quedó resbaloso este punto, bastante resbaloso.
0: Exactamente.
3: Y en otro, bueno, nos llega también un audio de el señor Daniel, que en este momento lo voy a pasar a este teléfono para que lo podamos escuchar, que yo creo que debe estar enojadísimo porque pues no le ha ido nada bien
0: a Uruguay,
3: a la selección uruguaya en este mundial, y aparte no le cae don Marcelo Bielsa, que yo pienso que es uno de los mejores técnicos que hay en el mundo, pero para él no. Vamos a ver qué dice el señor Daniel.
4: Muy buenos días, Gallito, ya, por favor, ahí gestionen con el elefantito, por favor, ahí de African Safari, que nos saque un empatecito con España, para que podamos seguir, pero también yo le voy a rezar a los dioses aztecas de que no le toque a Uruguay con México. ¿Sabes cómo marchamos, Gallo? ¿Sabes cómo perdemos en la altura, con la hinchada en contra, con el smog, con este nefasto entrenador, el gran filósofo, el genio de conceptos de Bielsa? ¿Sabes cómo perdemos con México si nos toca hoy? Pero bueno, lo positivo es que ya se va este tipo y hoy vamos a México, vamos arriba a México, pero ese tipo Bielsa es lo único bueno que ya se va, ¿verdad? Quería preguntarle dos cositas. Ven, muchachos, yo siempre digo que como sociedad nos falta mucha memoria. Quería preguntar si sabe algo del caso de esta niña, fue atropellada en diciembre, Maika, ya se hizo justicia, la persona que la asesinó, porque hay que decir las cosas como son, ¿verdad? De manera imprudente, manejando, ¿ya se hizo justicia o se sigue amparando y sigue zafándose? Y también la disque doctora aquí de Zabaleta, ¿verdad? Que asesinó a otra persona. Y bueno, está bien que se abra negocio, está bien que se revisen las escuelas, que todo funciona bien, pero es increíble que anden checando a la señora que vende tamales y que no chequen atiendan, una pseudo doctora, ¿verdad? Abrazo enorme, buen día a todos y gracias por darnos voz.
0: Ahí está. El señor Daniel, obviamente, como bien lo mencionabas, bueno, pues está preocupado por lo que pueda suceder con el Uruguay-España. Me parece que España va a ganar. La verdad es que Uruguay no está jugando bien. España va a ganar ese encuentro. Y además, bueno, pues en torno a lo que hablaba de la chica Maika, que sucedió este fatal accidente allá en la vía Atlixcáyotl, la probable responsable sigue con su proceso, pero está bajo amparo. Y bueno, pues evidentemente hasta el momento todavía, bueno, pues sigue este proceso de carácter penal. Y mientras tanto, esta doctora que desafortunadamente se hizo pasar por una cirujana plástica y terminó por afectar y quitarle la vida a otra mujer, bueno, pues sigue a salto de mata, ¿no? Sigue a salto de mata, no la han asegurado y las autoridades, bueno, pues continúan su búsqueda. Ahí está la información. Mientras tanto, se pone en contacto con nosotros también el buen Hugo Becerra.
5: Mi queridísimo gallo, buenos días. Preguntota, ¿qué sabremos el auditorio de sobre el paro que hay de transportistas en algunas vialidades del estado? ¿Podríamos checar eso, por favor? A ver si nos puedes apoyar. Buen día, abrazos, bye.
0: Buen día. Este paro, habíamos comentado, ya no existirá.
3: No existirá este paro porque una mesa de diálogo ayer por la noche con los dirigentes de la MOTAC y la Secretaría de Gobernación del Gobierno de México. Afortunadamente este miércoles 24 de junio no habrá bloqueos carreteros ahí en las carreteras que comunican con la Ciudad de México. Será un día importante y con mucha afluencia de personas en la capital del país, obviamente por el partido de México contra Chequia.
0: Exactamente, entonces no hay paro carretero, no hay bloqueo, así que ustedes tranquilos y no se preocupen. 7:15 a.m, 7:15 a.m, seguimos recibiendo aquí sus mensajes en el 2223903810 y también en Tribuna Vigila en X, Tribuna Vigila en Facebook.
3: Cerramos con este reporte porque nos dicen que abandonaron un sillón en la 21 Poniente y Privada 5 Sur, pero lamentablemente ya le prendieron fuego. Los vecinos ya sacaron un extintor y obviamente pues ya quedó este sillón calcinado. 21 Poniente y Privada 5 Sur, también se lo pasamos al organismo operador del servicio de limpia. Y tome en cuenta que continúan los trabajos del gobierno del estado en varias vialidades. Hay cierre parcial intermitente sobre la Gran Avenida entre la Avenida de las Piedras y la 36 Poniente para que usted lo tome en cuenta. A ella le hacía falta la intervención porque había muchos baches. Y también sigue el cierre parcial en carriles centrales del periférico ecológico a la altura del Boulevard Forjadores, esto sentido a la autopista México-Puebla, para que usted lo tome en cuenta y circule con precaución. Y ya cerramos porque estamos conectados en Facebook y en X de Tribuna Vigila, y también está activo el 2223903810, el WhatsApp de La Voz de los Poblanos.
0: 2223903810. Con muchísimo gusto aquí seguimos recibiendo sus mensajes. 7:17. Vámonos con información de los municipios.
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0: Seguimos en Tribuna Matutina 718, Atlixco, la Mixteca. Jessica Ayala, te saludo con gusto. Muy buenos días.
1: ¿Qué tal, Leo? ¿Cómo estás? Muy buenos días y buenos días también a todo el auditorio. Bueno, pues en Atlixco ya comenzaron los operativos, sobre todo los operativos que están enfocados a una moto segura. Hay que recordar que en días pasados en diferentes municipios desafortunadamente se han presentado pues ya algunos accidentes entre motociclistas, así como también las pérdidas humanas por los mismos accidentes, y precisamente por eso se debe de cumplir con todos los lineamientos en estos operativos, sobre todo tener el casco, portar su licencia y tener todo en regla. Entrevistamos a Néstor Tapia, quien es el director de Vialidad Municipal aquí en el municipio, y esto fue lo que platicó para nosotros.
2: Ayer iniciamos con lo de operativo moto segura sobre Boulevard Emiliano Zapata, a la altura de Álvaro Obregón. Ahí se le informa a toda lo que es a la ciudadanía que circula con su moto, desde que circulan con su licencia, su tarjeta, con su placa y lo que es su casco protector. Es muy importante que se le está invitando a la ciudadanía que al circular, que tenemos un acompañante que circule con su casco protector. Eso es muy importante porque no sabemos cuando hay un percance o tenemos algún tema, es cuando por eso es nosotros necesitamos tener la seguridad que tenga ambas partes su casco protector. Así es, anteriormente había mucha gente que no tenía lo que es su licencia, su tarjeta, no emplacaban. Ahora de que se ha estado invitando a la ciudadanía que use su casco, que emplaque, que traiga su documentación, ya es cuando ya ahora mucha gente pues ya anda sacando toda la documentación y ya evitamos también para los de...
1: Y bueno, también entre la plática, la entrevista, pues nos dijo que incluso quienes ahora se han incrementado en el número de accidentes y las faltas que están cometiendo son los menores de edad, sobre todo los estudiantes que van en el nivel secundaria y preparatoria, porque ya los padres de familia pues les están comprando estos tipos de vehículos para poder transportarse y sin embargo pues no cumplen con los requisitos. Entonces sí es muy importante que además de que son menores de edad pues vayan protegidos y sobre todo que cumplan con todas las medidas, no solo para cuidarse a sí mismos, pero también cuidar a otras personas. Cuando ocurren los accidentes suelen ser menores de edad aquí en el municipio, Leo.
0: Exactamente. ¿Y sabes qué? Desafortunadamente en los municipios, digo aquí en la ciudad capital, obviamente el casco es más que obligatorio, pero hay muchas personas en las localidades, Jesse, que van en motocicleta y simplemente no utilizan el casco, se ponen una gorra o van así como va, y fíjate que eso es muy peligroso, ¿no?
1: Claro que sí, y como tú bien lo dices, sobre todo en las comunidades y en los municipios, por ejemplo, de la Mixteca Poblana, es ahí en donde las personas ponen de pretexto que porque hace mucho calor no se utiliza el casco o que es muy difícil para ellos utilizarlo. Sin embargo, pues aún con las altas temperaturas deben de hacerlo porque de verdad se ha incrementado mucho el número de accidentes y sobre todo de pérdidas humanas a causa de los accidentes y de los choques que han tenido entre motocicletas.
0: Así es, no, pues aunque haga calor, preferible llegar todo sudado que perder la vida. Gracias, Jessy, ¿en dónde te leemos?
1: Gracias a ti, recordarles también que a través del www.contextosnoticias.com, ahí se pueden enterar de más información de lo que pasa en Atlixco y también de la Mixteca Poblana. Que tengan un excelente miércoles.
0: Igualmente también para ti. Germaín Olasco, adelante, por favor, buenos días.
3: ¿Qué tal, Leo? Buen día al auditorio, el equipo de Tribuna. Horas de tensión se han vivido en la Junta Auxiliar de San Diego Chalma, perteneciente a Tehuacán, luego de un conflicto social que se ha derivado por el control del agua potable. Una asamblea que exige transparencia en los recursos y señala que deben administrar el servicio a la comunidad. Esta disputa por el control y administración del servicio de agua potable en la Junta Auxiliar de San Diego Chalma se recrudeció este lunes, luego de que pobladores cerraron con macetas la presidencia auxiliar en protesta en contra del alcalde subalterno Ignacio Rodríguez Vargas, quien es señalado de intentar asumir el manejo del sistema de agua potable sin consenso de la comunidad. Además, los habitantes se concentraron en el inmueble de la presidencia auxiliar para manifestar su inconformidad luego de que el acuerdo con integrantes del Comité del Agua Potable desde el pasado mes de mayo se ha buscado transferir el control del servicio a la autoridad auxiliar, incluyendo el cobro de usuarios. Integrantes de este comité explicaron la inconformidad luego de que surgiera después de que únicamente recibieran un documento firmado por el presidente auxiliar en que les notificaba que la administración de este quedaría en manos de la presidencia sin previamente realizar una consulta o acuerdo formal con la población. La tensión se registró la noche de este lunes, donde pues incluso a golpes entre integrantes del comité, así como pobladores, escaló, por supuesto, y tuvo que intervenir elementos de la policía municipal. Se espera que autoridades municipales, así como de gobernación, intervengan este miércoles, para poder consensar y, por supuesto, puedan intervenir ante lo que consideran, pues bueno, debe ponerse orden más allá de las intenciones que se tengan, porque las agresiones físicas ya han escalado en esta junta auxiliar. Leo.
0: Muy bien, Germaín, muchísimas gracias por la información. ¿En dónde te vemos? ¿Dónde te escuchamos?
3: El detalle de estas y otras noticias a través de la plataforma Hora 25 México. Buen miércoles.
0: Buen miércoles también para ti. 7:24 a.m, dejamos Tehuacán, regresamos a San Martín Texmelucan, donde hay información, porque con el objetivo de fortalecer la infraestructura urbana y mejorar la calidad de vida de las familias texmelucenses, el presidente municipal Juan Manuel Alonso encabezó inicio de obra de pavimentación con concreto hidráulico de la calle Mujica y Osorio, con la construcción de casi 2,000 metros cuadrados de pavimento y una inversión superior a los 5 millones de pesos. A través de la Secretaría de Obras Públicas, Desarrollo Urbano y Medio Ambiente, se llevarán a cabo trabajos de pavimentación con concreto hidráulico y aplicación de pintura, acciones que contribuirán a mejorar la movilidad, la seguridad vial, así como la imagen urbana de la zona, beneficiando a más de 20,000 habitantes. Durante el arranque de los trabajos, el alcalde Juan Manuel Alonso destacó que la ejecución de obras prioritarias impulsa el desarrollo económico, mejora la movilidad urbana y contribuye al incremento de la plusvalía de las viviendas, además de ser acciones planeadas para perdurar varias décadas en beneficio de las familias texmeluquenses. Ahí está la información. 7:25 a.m. Vámonos a la pausa y regresamos con más información. Tenemos todavía toda la información deportiva y además, por supuesto, que tendremos más adelante algunas sorpresas para que se vayan a disfrutar de las actividades en Cuautlancingo. ¡Volvemos!
4: El 24 de junio de 1914 se llevó a cabo la Batalla de Zacatecas. Las fuerzas villistas de la División del Norte consolidan el control estratégico en Zacatecas tras derrotar al ejército Victoriano Huerta.
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10: ¿Sabías que Lionel Messi es el máximo goleador en la historia de los mundiales? El astro argentino alcanzó los 18 goles en Copas del Mundo durante el Mundial de 2026, superando la marca de 16 anotaciones que ostentaba el alemán Miroslav Klose. La historia de Messi en los mundiales comenzó en Alemania 2006, cuando anotó su primer gol frente a Serbia y Montenegro. Desde entonces marcó en 5 ediciones distintas, 2006, 2014, 2018, 2022 y 2026. Curiosamente, en Sudáfrica 2010 disputó 5 partidos, pero no logró anotar. Detrás de Messi aparece Klose con 16 goles y el brasileño Ronaldo Nazario con 15. A sus 39 años, Lionel Messi sigue rompiendo récords y ampliando una leyenda que parece no tener límites. Hoy su nombre encabeza una de las estadísticas más prestigiosas del fútbol mundial, ser el máximo goleador en la historia de la Copa del Mundo.
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16: Hola, hola, muy buenos días, ya estamos con la información deportiva en este miércoles 24 de junio, cuando son las 7 de la mañana con 30 minutos, arranca la última fecha de la fase de grupos, el tercer partido para cada uno de los participantes en esta justa veraniega, y desde luego la selección mexicana que ya tiene asegurado su pase a la siguiente ronda, que ya tiene también asegurado el primer puesto, simplemente pues va por una marca, jamás en toda la historia ha conseguido la marca de los 9 puntos, es decir, ganar los 3 partidos. Sus mejores actuaciones pues ocurrieron tanto en México 86 al ganar 2 partidos y empatar 1, como en el Mundial de Corea-Japón 2002 cuando también ganó 2 juegos y empató 1, al igual que en Brasil 2014 ganando 2 partidos y empatando 1 para llegar en estos momentos a la cantidad de 7 puntos, es decir, si hoy gana a Chequia por primera vez estaría consiguiendo la cantidad de 9 puntos y sobre todo pues le tocaría enfrentar al rival o a uno de los rivales más débiles en la ronda de los 16avos de final, que pues todo se estará definiendo hasta el próximo fin de semana. Así que a las 7 de la noche la selección mexicana regresa al Estadio Ciudad de México, donde pues ya tiene seguro jugar la ronda de los 16avos de final y también seguro, en caso de seguir adelante, la fase de los 8avos de final. Esto será el próximo martes a las 7 de la noche y si sigue con vida el domingo 5 de julio también a las 7 de la noche. En la línea telefónica, Mario Montero. Mario, muy buenos días.
18: Buenos días, Neto, buenos días al auditorio. Pues sí, México hoy tiene una cita con la historia, buscando tener su mejor fase de grupos en la historia de los mundiales. El rival es Chequia, un equipo que pues no ha tenido el mejor mundial, que arrancó con una derrota dolorosa ante Corea, que después un empate ante un equipo de Sudáfrica que lucía débil, pero que al final le empata el partido, y hoy, bueno, pues los checos también van a luchar porque para ellos una victoria significaría meterse en la siguiente ronda. No tienen mucho que perder, eso los vuelve peligrosos. Y México tiene que mantener ese fútbol serio, tiene que mantenerse concentrado, tiene que mantenerse siendo el equipo, pues al estilo de Javier Aguirre, equipos armados de atrás para adelante, con defensa muy férrea. Hasta ahorita México no ha permitido gol en la Copa del Mundo, lo cual es una estadística también muy importante. Logró derrotar 2-0 a un equipo de Sudáfrica que se antojaba débil, pero que luego mejoró ante Chequia. Luego en el partido que se antojaba también el más complicado del grupo, derrota por la mínima al equipo de Corea, y hoy pues México tiene esa gran oportunidad de sellar la que sería su mejor fase de grupos en la historia de los mundiales, derrotando a Chequia. Con lo mismo también México buscando subir en los rankings de los primeros lugares, para así enfrentar a uno de los terceros que tengan menos puntos. Es lo que México también estaría buscando, buscar enfrentar un tercero que pues fuera un rival asequible a modo, de alguna manera. Ya en la ronda de eliminación en la Copa del Mundo, también hay que decirlo, nada es fácil, siempre ya vienen rivales complejos, rivales con historia, rivales con jugadores de alto nivel, pero bueno, pues México está en casa, México tiene que aprovechar el estar en el Estadio Azteca, México tiene que aprovechar la altura, el clima, el ambiente de la Ciudad de México, y sobre todo lo que ha sido el jugador número 12. La gran ventaja, la gran fuerza de México, que ha sido esta afición que ha, pues, se ha volcado al 100% a favor del equipo, que ha luchado junto con el equipo todo el camino, que ha respondido llenando los estadios, que ha respondido haciéndole grandes bienvenidas al equipo nacional, que respondió también llenando toda la avenida Paseo de la Reforma y las principales plazas del país después de las dos victorias, tanto la victoria ante Sudáfrica como la victoria ante Corea del Sur. Y pues México tiene que aprovechar todo esto, tiene que hacer un partido prácticamente perfecto también. Habrá cambios, ya lo anunció Javier el Vasco Aguirre, que habrá jugadores que descansarán para evitar ya sea sobrecargas, o jugadores que tienen tarjeta y que no jugarán, precisamente para borrar las tarjetas para la siguiente ronda. Entonces, pues México hoy tiene una cita importante con la historia.
16: Sí, precisamente esa serie de movimientos es que no va a utilizar a Brian Gutiérrez para cuidarle esa tarjeta amarilla que acumula y tenerlo disponible en el partido de los 16avos de final. Regresa al once inicial César Montes después de haber cumplido también su partido de suspensión. Son los únicos dos movimientos que adelanta Javier Aguirre. No quiso hablar sobre el resto de cambios y mucho menos del tema de la portería, que pues ha sido debate en los últimos días si se le debe dar oportunidad o no a Guillermo Ochoa, que está disputando su sexta Copa del Mundo. Escuchamos precisamente lo que comentó el estratega de la selección mexicana, Javier el Vasco Aguirre, cuando le cuestionaron acerca de la incorporación en el once inicial de Guillermo Ochoa.
6: Omar Villarreal de TV Azteca, por favor.
7: Gracias, Javier. Omar Villarreal de TV Azteca. Andando un poquito en el caso de Memo, evidentemente al México ya estar clasificado, ¿no?, teniendo además asegurado el primer lugar, pues en las mesas de debate ha estado el asunto de que si por la trayectoria de Ochoa se merecería un homenaje, o como homenaje, no sé si de titular, pero también a lo mejor tener algunos minutos. ¿Por tu mente ha pasado ese tema, o en la Copa del Mundo, independientemente si ya estás calificado o no, no es para hacer homenajes? ¿Cómo lo vislumbras este asunto, Javier?
8: Pues esas son las mesas de debate, a eso se dedican, ¿verdad? sí, yo lo dije siempre, desde que volví, que no iba a regalar nada, que el que está aquí, los 26 que están aquí, son por merecimientos propios. Por baja de juego, por lesión, perdimos por lesión a Marcel y a Luis Ángel, desgraciadamente a Huescas, también a Rodrigo. Y la selección, pues, es esto, vienen los que están en mejor momento, y lo dije siempre. Sin el afán de ser injusto, lo soy, o lo fui, o lo seré. Y ustedes, pueden no estar de acuerdo con la lista de 26. Faltó Juan y sobró Pedro. Y ahora también con las alineaciones. Pues para eso están las mesas de debate. Yo estoy para tratar de que mis jugadores entrenen bien, que se coordinen bien y que jueguen bien al fútbol y ganen partidos. De momento estamos en ese proceso. No hemos jugado bien los dos partidos que hemos ganado, no me he ido plenamente satisfecho, hemos cometido errores en defensa y en ataque, y esperamos mañana, si no hace el partido perfecto, por lo menos jugar mejor que los otros dos. No te contesté nada de Memo, ¿eh? O sea que, moraleja, no me vuelvan a preguntar de Memo, cabrones.
16: Pues así, así la respuesta que dio ayer en la conferencia de prensa previo al duelo ante Chequia. Así que hasta una hora antes, Mario, se sabrá si Memo tendrá oportunidad o no. Nunca le gusta a Javier Aguirre, salvo los últimos dos amistosos que tuvo, hacer cambio en la portería. Así lo ha dejado en claro. Casi el guardameta que inicia, pues disputa los 90 minutos.
18: Sí, al Vasco nunca le ha gustado hacer cambios en la portería. Yo la verdad veo difícil que Paco Memo tenga hoy participación. No estamos para homenajes, estamos para cumplir en la cancha. El tal Arrangel es el portero titular del Vasco, sí o sí. Entonces, pues no lo veo por ahí. Probablemente pues habrá aplausos y habrá pibe porras para Paco Memo por su trayectoria, pero no lo veo tomando minutos porque estamos en medio de la Copa del Mundo. Uno. Y dos, pues sí, está armando la mejor alineación que puede para enfrentar el partido de hoy, tomando en cuenta las situaciones también que se dan dentro de un mundial, tener que descansar a Brian para que no tenga otra tarjeta y no vaya a perder su partido, tener que descansar, por ejemplo, al Machín, que tuvo un esfuerzo físico muy fuerte en el partido pasado, tener que descansar algunos, a lo mejor tenerle que dar descanso a Romo un ratito, sacarlo si las cosas van caminando bien, en fin, todo depende de las circunstancias del partido. Entonces, pues el Vasco lo que tiene en la cabeza es ganar. Lo
16: y aparte,
18: que tiene en la cabeza es traer los tres puntos.
16: Y aparte habrá tiempo suficiente. El siguiente partido de México será hasta el martes entrante a partir de las 7 de la noche, así que pues casi una semana tendrá de descanso. Si decide rotar, pues también perderían ritmo de competencia los jugadores habituales. Por cierto, el arquero de la selección mexicana, Guillermo Ochoa, se encuentra bien físicamente a pesar de que sufrió una torcedura durante el entrenamiento previo al juego contra Chequia. Ahí se ve en imágenes que se resbala, muchos pensaban que era la rodilla, un poco la cadera, pero pues siguió entrenando, así que está bien y simplemente dio un susto. Pues Mario, tu pronóstico para esta noche, México ante Chequia a partir de las 19 horas.
18: México es más equipo que Chequia. México tiene con qué ganar. No hay ninguna situación donde veamos a un rival superior. Chequia ha demostrado que tiene balón parado, fortaleza física y poco más. La realidad es que es un equipo con limitantes, a pesar de ser un equipo europeo, y México tiene que volverse a salir de los intangibles, del estadio lleno, de la casa llena, de estar en casa, de haber viajado poco, de que el estadio Azteca es una fortaleza donde México en toda su historia solamente ha perdido dos partidos oficiales, de que el estadio Azteca estará hasta las lámparas de afición empujando a México, del clima, de la altura de la Ciudad de México. México tiene todo para cumplir con un buen resultado. Entonces, hay que ganar este partido, hay que salir en esta fase de grupos con autoridad, y sobre todo, pues, aprovechar estos 9 puntos que le permitan a México buscar un rival asequible en la última ronda, en la siguiente ronda de 16avos. México ya logró la primera tarea, que era buscar el primer lugar de grupo, que era asegurar por lo menos 2 partidos más en el Estadio Azteca. México ya hizo eso, ahora tiene que asegurar un rival asequible y tiene que asegurar su mejor fase de grupos en la historia de los mundiales.
16: Solo hay un antecedente, que fue en Chile 1962, todavía era Checoslovaquia, y México termina ganando por marcador de 3-1, un resultado que de poco sirvió, porque México ya llegaba a esas alturas eliminado, y simplemente fue para conseguir su primera victoria en esta historia, en estas justas mundialistas. 7:42, hasta aquí la información de la selección mexicana.
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16: Vámonos con la jornada de ayer martes, porque apareció Cristiano Ronaldo, quien se sacudió pues un inicio deslucido en su 6ª Copa del Mundo y condujo precisamente a la selección de Portugal con un doblete a una victoria contundente sobre Uzbekistán, reanimando la ilusión de que el equipo Mario pues sea un aspirante al campeonato.

0: llenó ahora el estadio. Guadalajara pues termina derrotando por la mínima diferencia al conjunto de Congo. Se topó repetidamente con una férrea defensiva, pero terminó vulnerándola para evitar otra sorpresa por parte de la nación africana, a la cual termina superando por la mínima diferencia para sellar su pasaje a la ronda de los 16avos de final. Se estará jugando el primer lugar de grupo el próximo fin de semana, precisamente ante Portugal allá en Miami. Gana la Reca el empate sin anotaciones a Inglaterra, mientras que Croacia sigue viva con una victoria por la mínima diferencia ante el conjunto de Panamá, y ya la posición se estará definiendo en la última fecha. Pues 7:45 PM, hasta aquí llegamos con la información deportiva. Recuerden seguir el minuto a minuto de México ante Chequia a través de nuestra cuenta de X, @TribunaDeportes.
1: ¿Tu pronóstico?
0: Gana México. México, ¿cuánto? 2-0.
1: ¿Qué digo que gana? 3-0.
0: 3-0.
1: ¿Tomás? Sí, no, exageres tampoco.
0: Dice 5.
1: No, ya es demasiado.
0: Pues ahí está. Suerte, suerte al conjunto azteca, suerte al equipo dirigido por Javier Aguirre. 7:44 PM, pausa comercial, regresamos con más Tribuna Matutina.
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0: 15 grados.
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4: Adelante, Paola, buenos días.
5: Gracias, buenos días. De septiembre, de la 27 hacia la 11 Oriente Poniente, con tráfico continuo. 5 de mayo, de Dorada hacia China Poblana, en ambos sentidos, con tráfico viable. La 15 de mayo, de Boulevard San Felipe hacia Hermanos Cerdán, con tráfico continuo. Por Esteban de Antoñano, de La Constancia hacia Boulevard Atlixco, con tráfico, pero es viable. Sobre la 14 de Oriente, de Boulevard Xonaca hacia Boulevard 5 de Mayo, con incremento vehicular. Sobre Autopista México-Puebla, de La María hacia Estadios, con carga vehicular. Sobre Diagonal Defensores, de La Pepsi hacia China Poblana, con tráfico continuo. Es lo que tenemos hasta el momento.
4: Gracias, Paola. Buen día.
5: Buen día a todos.
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1: 7:48, seguimos en Tribuna Matutina y es un gusto saludar hoy aquí en el estudio al secretario estatal de Seguridad Pública, el vicealmirante Francisco Sánchez González. Secretario, qué gusto saludarte, ¿cómo estás? Buenos días.
2: Gracias por la invitación, muy bien, gracias a Dios, aquí estamos.
1: Y sobre todo para platicar de seguridad, que es parte de lo que a toda la sociedad poblana nos interesa escuchar, cómo se está trabajando con diferentes estrategias de coordinación con el gobierno federales, fuerzas municipales, fuerzas estatales. Y hay buenas noticias, sobre todo aquí en Tribuna Matutina, que de acuerdo al INRA, secretario, somos la estación más escuchada en vehículos. Nos escuchan muchos compañeros cargueros, traileros, choferes, y están preocupados porque se mejore la seguridad en las carreteras. Y ustedes tienen una estrategia, ¿no?
2: Sí, trabajamos en la estrategia Cero Robos que encabeza la Presidenta de la República. A partir del año pasado se instaló este operativo permanente. Está a cargo del General Revilla. Nosotros nos sumamos a las tareas de vigilancia, de patrullaje, de en general de seguridad sobre la autopista la 150D, que para nosotros representaba un reto mayúsculo cuando iniciamos la administración. Debo decirte que afortunadamente esta coordinación que hemos tenido con la Guardia, con los municipios, porque también los municipios se suman en sus tramos, entonces ha permitido que podamos, primero que nada, contener, y a partir de la contención de este delito empezar a reducir. Decirte también que la tecnología ha sido fundamental para esta para esta labor. El año pasado iniciamos un proyecto de vigilancia sobre la autopista que consiste en colocar 132 cámaras conectadas al C5 y obviamente también tener el patrullaje de dos drones no tripulados, dos aviones no tripulados y dos drones específicos con características especiales para poder hacer el recorrido en ambos sentidos de la autopista. Esto se ha traducido obviamente en resultados significativos. En la última medición que tuvimos la semana pasada por parte de la presidencia, la disminución de robo a transportistas tuvo un valor del 34% menos de robo sobre la autopista, ¿no? Obviamente quisiéramos que no sucediera ningún evento, pero obviamente creemos que esto marca la pauta para que podamos mejorar. Ahorita está en funcionamiento el primer tramo del proyecto que abarca de Puebla a Esperanza. El mes que viene esperamos ya iniciar el segundo tramo que va a abarcar desde Santa Rita Tlahuapa hasta Puebla. Entonces ya vamos a tener vigilancia en ambos sentidos de la autopista con cámaras conectadas a nuestro C5 y conectadas también al centro de mando de la Guardia Nacional, que también es importante la labor de espejo que vamos a hacer con ellos para que ellos también nos apoyen con el monitoreo de esta vía que es tan importante para nosotros.
1: Sí, un esquema de videovigilancia que se está generando en la autopista Puebla-Veracruz prácticamente, sí. Sobre todo para garantizar que no haya asaltos al transporte de carga, pero además, esto lo que acabas de decir es muy importante, involucrar a los municipios.
2: Sí, era muy importante que cada uno asumiera la responsabilidad que tiene en sus tramos. Porque en muchos de los casos se cometían los asaltos sobre la autopista y normalmente donde era transportado los vehículos y la carga era los municipios. Y entonces
1: a las brechas, ¿no?
2: A las brechas, obviamente aquí es importante la participación de la policía municipal que tiene a cargo esas demarcaciones y obviamente que hicieran su trabajo, que se sumaran a la estrategia y que pudiéramos coadyuvar nosotros, cada uno en lo que le corresponde. Pero sí era muy importante que ellos se sumaran a la estrategia. La mayoría lo ha hecho, debo decirlo, que la mayoría lo ha hecho. Sí tenemos municipios donde todavía tenemos focos rojos, es muy claro decirlo. Hay algunos municipios que no se han sumado, pero obviamente donde no se han sumado seguimos haciendo nosotros la tarea, ¿no? Que para nosotros lo más importante es poder garantizar la seguridad.
1: Y esto evidentemente ha disminuido el índice delictivo sobre la autopista, ya dabas a conocer cifras el lunes pasado.
2: Sí, afortunadamente tuvimos una reducción del 34% comparando enero a mayo del 2026 con enero a mayo del 2025. Nosotros desde que llegamos hicimos un diagnóstico, de cómo se encontraba la situación. Detectamos que era un problema muy delicado. A pesar de que este flagelo se cometía en autopistas federales, de fuero federal, obviamente la instrucción del señor gobernador fue: le entramos, porque obviamente afecta al estado, a los municipios. Y tuvimos una muy buena recepción por parte de la Guardia. La verdad que trabajamos de manera muy estrecha, muy coordinada con ellos. Nos hemos podido sumar a la estrategia nacional de la coordinación entre los tres niveles de gobierno, y esto ha resultado en beneficios para la sociedad.
1: ¿Qué otros delitos van a la baja, secretario?
2: Mira, afortunadamente otro flagelo que era muy importante era el homicidio doloso. Nosotros tenemos cifras desde antes que llegamos al gobierno. Era un delito que crecía de manera exponencial en el país, y obviamente el estado también no era la excepción. Afortunadamente el año pasado nosotros pudimos hacer primero que nada una contención y tuvimos una reducción del 11.5, y a partir de este año, comparando enero a mayo, tuvimos una reducción del 17.8, lo cual para nosotros es muy importante. También otro delito que era muy importante contener era el secuestro y la extorsión, porque estos delitos a nivel nacional han tenido un incremento. Nosotros también en su momento lo tuvimos, hay que decirlo, pero a partir de la estrategia que emprendimos el año pasado, empezamos a hacer la contención y hemos empezado a reducir poco a poco este delito que representa, yo creo que el reto mayor a nivel nacional.
1: Sobre todo la extorsión, que muchas veces, o la gran mayoría de las veces, las llamadas telefónicas son incluso desde los penales, ¿no?
2: Sí.
1: Ahí se originan.
2: Debo decirte que sí, nosotros tenemos identificados dos penales nacionales, no son penales aquí del estado, pero son dos penales que están identificados en Jalisco, Puente Grande, y otro penal que tenemos identificado es de Altiplano también. O sea, hay muchas llamadas de extorsión a ciudadanos de Puebla, esto se ha podido detectar. Tenemos un área que hemos ido consolidando nosotros, que es la policía cibernética.
1: Sí.
2: Cuando nosotros llegamos no existía. Entonces fue primero dotarla de personal, dotarla de tecnología. A partir de las generaciones que hemos ido graduando, quiero decirte que más o menos llevamos en nuestro periodo un total de 1,000 elementos que se incorporaron a la policía estatal. Y de ahí destinamos a las diferentes áreas de la policía. Pero era muy importante fortalecer la policía cibernética. Entonces ahorita ya la dotamos de una mayor cantidad de personal, de un poco más de tecnología, y tenemos un proyecto de consolidación de este órgano para nosotros, que es sumamente importante, porque muchos de los delitos son secuestros virtuales, llamadas de extorsión, y en muchos de los casos la ciudadanía no sabe qué hacer. En muchos de los casos recurre a nosotros y podemos darles asesorías y podemos ayudarlos, pero en muchas de las ocasiones desconocen quién los puede ayudar, y normalmente estos grupos o estas personas que se dedican a esto se identifican como integrantes de cárteles de delincuencia organizada,
1: pues digamos famosos, ¿no? Muy, los que muy, más escuchan,
2: muy famosos, ¿no? Y obviamente pues esto infunde miedo en la ciudadanía, y obviamente hacen depósitos o dejan dinero, y entonces lo que nosotros tratamos de evitar es eso, poderles dar una asesoría, poderlos orientar y poderlos apoyar, que es la tarea que nosotros tenemos principal.
1: Aquí me voy a detener un poquito, sí, porque lo importante cuando ustedes reciben este tipo de llamadas es guardar la calma, ¿no?
2: Sí.
1: Y después, pues llamar al 911, ¿no?
2: Sí, tenemos dos canales nosotros, el 911 y el 089, son dos canales de denuncia anónima, no pedimos ningún dato, solamente que nos contacten, que nos expliquen cuál es la situación que tienen y cómo los podemos orientar. La verdad que quienes tienen la confianza de llamar a los números, hemos podido en la mayoría de los casos poderlos asistir y poderlos apoyar, y que no sean víctimas de esa estadística tan grande que tenemos, hay que decirlo, no en la cantidad que pasa en otros estados,
1: sí,
2: pero sí es un delito que tenemos que seguir bajando nosotros.
1: Claro. Estamos platicando con el secretario estatal de Seguridad Pública, el vicealmirante Francisco Sánchez González. Vamos a otro tema. El ventado tirador o tiradora del Atlixcáyotl, no sabemos. Y eso, la verdad es que ustedes los ha puesto en acción, coordinada también con autoridades del municipio y también del gobierno federal. ¿Qué es lo que se está haciendo al respecto ahí sobre la vía Atlixcáyotl?
2: Mira, nosotros tuvimos conocimiento de estos hechos. Fueron cuatro casos que se reportaron. Nosotros le dimos seguimiento. A partir de ahí, quiero decirte que al inicio eran postas, eran balines, los impactos que aparecían
1: como
2: en
1: diábolos, ¿no?
2: Diábolos, exactamente, de ese estilo. Y luego tuvimos otros casos donde ya había proyectil de arma de fuego. Normalmente sucedía en la parte delantera de los vehículos o en la parte de atrás. Uh-huh. De los 10 casos que tenemos regulados, registrados, no tenemos ninguna persona herida, afortunadamente, ninguna persona lesionada, y eso es muy, muy importante señalarlo. Nosotros inmediatamente instalamos un operativo con mayor presencia, con motociclistas, con ciclistas, con patrullajes a pie sobre la avenida. Es una avenida grande,
1: sí.
2: Pero también incorporamos tecnología, vuelo de aviones no tripulados y de drones para la vigilancia. A partir de ahí empezamos a recopilar información que fue muy importante por los diferentes casos, con las entrevistas que tuvimos con algunas personas que fueron víctimas de daños a sus vehículos, y a partir de ahí se recopiló toda esta información, se compartió con fiscalía. Eso permitió que el sábado hiciéramos una reconstrucción de hechos para, uh-huh, para conocer trayectorias balísticas, para conocer lugares, porque debo decir que no es un punto fijo donde suceden los hechos, han sido varios lugares, y también decir que no hay un horario definido, puede ser en la mañana, puede ser en la tarde, puede ser en la noche, ahí los casos son diferentes.
1: En la madrugada.
2: En la madrugada incluso, sí. Entonces, todo esto representa una complejidad mayor, porque no hay un patrón fijo de que se lleven a cabo estos eventos. Entonces, también la sorpresa con la que cuenta esta persona, y sobre todo, creo que lo más importante, pues la mimetización de cómo lleva a cabo este tipo de eventos, ¿no? Ha sido importante los avances que hemos tenido. Fiscalía recopiló la información, hizo una reconstrucción de hechos, está avanzando, ya lo dijo la fiscal el lunes, está avanzando la investigación, y nosotros esperemos que en próximos días podamos ubicar a esta persona con lo que tenemos hasta la fecha, y obviamente lograr su detención, que sería lo más importante.
1: Claro, eso es lo más importante, tratar de ubicarla, pero como bien lo menciona, secretario, ha sido un poco complicado el hecho de ubicar a esta persona, y sobre todo también algo fundamental que hay que poner sobre la mesa, las denuncias, que denuncian, ¿no?
2: Sí, de hecho, yo creo que fue la dificultad mayor, no teníamos denuncias. A partir de que esto se hizo público, la gente se animó, también hay que decirlo, la tarea de convencimiento ha sido importante, ha habido 7 denuncias, señaló la fiscal, y esto es muy importante, pues, para poder recabar información y obviamente concretar esto en resultados positivos en cuanto a la ubicación y la detención.
1: Y lo que decía el gobernador el lunes pasado, ¿no? Es un operativo el que hacen muy, muy importante, digamos, grueso durante toda la avenida, pero también seguramente hay ciudadanos que por ahí pueden llegar a observar algo raro, pues inmediatamente lo mismo, denunciarlo, ¿no?
2: Sí, es muy importante. También aquí es señalar el manejo responsable de la información, porque obviamente empezamos a recibir mucha información distorsionada o mucha información sensacionalista. Entendemos la situación, nosotros analizamos y descartamos. Debo decirte, por ejemplo, que el sábado tuviste una llamada de una probable ubicación de ese tirador, que estaba sobre la ciclovía. Obviamente, inmediatamente con el dispositivo que tenemos acudimos. Era un joven que traía una maleta, estaba ahí haciendo tiempo. Llegamos inmediatamente, digo, lo entrevistamos, no tenía nada esta persona, afortunadamente, pero sí decirles que tenemos una presencia muy importante, que cualquier caso que se reporta, cualquier información que nos proporcionan, actuamos inmediatamente, y que la principal responsabilidad de nosotros es la ubicación y la detención de esta persona.
1: Claro. En otro orden de ideas, al asunto de Acatlán de Osorio. ¿Cómo está la situación en Acatlán de Osorio? Porque, bueno, pues ustedes asumieron, entiendo ya, la seguridad del municipio y de las juntas auxiliares, pero también, obviamente, hay que tener cuidado sobre el manejo de la información, porque en su momento incluso la propia presidenta municipal decía que hay un grupo delincuencial denominado Los Rojos que tiene operaciones principalmente en el estado de Guerrero, que buscan desestabilizar la localidad del municipio.
2: Mira, en cuanto se presentaron las situaciones, la problemática entre el cabildo y la presidencia municipal, y con el afán de no conflictuar a los ciudadanos con la policía municipal, porque había ciertas situaciones que algunos ciudadanos se quejaban de la actuación de la policía municipal. No existe una evidencia total, pero nosotros, para evitar la confrontación entre los ciudadanos y su policía, decidimos tomar el control del municipio, para evitar roces, evitar confrontaciones. Estamos ahorita nosotros llevando a cabo las labores de seguridad, coayuvado con el municipio. El municipio sigue trabajando, pero nosotros tenemos la parte central. De hecho, el director ahorita provisional es un elemento de la policía estatal. Él está coayuvando en todas las tareas de seguridad en el municipio. Para nosotros, Acatlán representa un punto muy importante, sí, operativamente, sí, por la colindancia que tenemos con Oaxaca, y porque en días anteriores había habido una serie de situaciones delicadas del lado de Oaxaca, pero obviamente que nosotros teníamos que garantizar la seguridad de los ciudadanos de Puebla en lo que corresponde a nuestra frontera. Entonces, instalamos un operativo conjunto con Oaxaca, donde participa la defensa, la guardia, la marina, no, y nosotros, y obviamente la policía municipal. Entonces, tenemos ese compromiso de seguir trabajando en los operativos conjuntos de robo a transporte de carga, porque debo decirte que esto fue a solicitud del gobernador de Oaxaca. Él vino al estado, buscó al señor gobernador, firmamos acuerdos, estamos trabajando ahí, y a nosotros nos interesa mucho que no se estabilice la zona. Para nosotros, Acatlán, en estadística, es un municipio que tiene una estadística muy baja. Afortunadamente, no tenemos la incidencia que tenemos en otros municipios. Entonces, lo que no queremos es perder esa tranquilidad, esa paz que existe, y obviamente fortalecernos. Vamos a incrementar el número de efectivos. Hace unos días inauguramos un centro estratégico de seguridad y atención turística. Ajá. Que nos va a permitir destacar tropas ahí por parte de nosotros y hacer operativos conjuntos, porque el destacamento de la Guardia Nacional lo tenemos enfrente. Entonces, estamos trabajando de manera coordinada con la Guardia, hacemos los operativos conjuntos, salimos a hacer los recorridos, los patrullajes, y nosotros la tarea de seguridad que hacía la Policía Municipal la vamos a tomar nosotros en tanto se normaliza y se estabiliza el municipio.
1: Okay, sobre todo porque es un municipio de paso, ¿no? Prácticamente sí. Es toda esta carretera que sí. Viene desde Izúcar de Matamoros hasta todo lo que es Mixteca, Acatlán, y que le puede dar la vuelta hasta llegar a la zona de la Sierra Negra, ¿no?
2: Sí, es geográficamente para nosotros Acatlán es un punto estratégico muy importante, el poder tener el control, el poder tener paz. Para nosotros no hay mayor tarea que no sea garantizar la seguridad de los ciudadanos. Debido a las situaciones que sucedieron, obviamente hubo intranquilidad por parte de los ciudadanos, y nosotros tenemos que garantizar precisamente esa tranquilidad. Por eso fue que decidimos, con la venia del secretario de Gobernación, tomar el control del municipio en tanto se estabiliza, y creo que ha sido positiva la aceptación por parte de la ciudadanía de la actuación de la policía estatal.
1: Qué bueno. Oye, secretario, ya nada más para concluir, muy importante lo que están haciendo para la formación de nuevos cuadros policiales. Hay más elementos ya, hay que decirlo, que se incorporan a la Secretaría Estatal de Seguridad Pública.
2: Sí, para nosotros era muy importante consolidar la policía, porque debo decirte que en el diagnóstico que hicimos, el promedio de edad de la policía estatal era de 40 años, 40.9, casi 41 años. Obviamente, para cuerpos de seguridad es un promedio de edad muy elevado. Entonces, era necesario fortalecer las diferentes áreas de la policía, porque cuando nosotros llegamos, por ejemplo, no contábamos con la policía forestal, no contábamos con la policía cibernética, teníamos que reforzar la policía canina, los K9, que son muy importantes, los equinos también eran importantes. Entonces, había muchas áreas de la policía que faltaba consolidar. Nosotros hicimos un proyecto a 6 años de incorporar 4,800 policías estatales nuevos. Vamos en el camino. Quiero decirte que a la fecha llevamos reclutados, en año y medio que tenemos, un año 6 meses, llevamos 1,000 elementos ya graduados. Ahorita, la semana pasada tuvimos la incorporación de elementos nuevos, llevamos alrededor de 200. La meta para este año de nosotros es graduar a 1,000 elementos. En diciembre graduar 500 elementos más, sumarlo a lo que ya tenemos y cumplir con la meta anual que tenemos para este año, que son 1,000 elementos. La consolidación de la policía es sumamente importante. Tratamos de darle una formación diferente, con valores, con una proyección de servicio civil de carrera, que en un futuro los compañeros que salen de esta universidad pues sean los mandos de la policía. Entonces, ya este año empezar a incorporar a estos policías a los cursos de mando, de especialización, para empezar a gradualmente darles mayores responsabilidades, porque nosotros lo entendemos así, que la policía debe estar a cargo de mandos provenientes de la universidad, claro, con un servicio civil de carrera y un desarrollo profesional que les permita tomar estas responsabilidades.
1: Claro, pues ahí está entonces, eso es parte de todo lo que se hace en materia de seguridad aquí en Puebla. Quiero agradecer al vicealmirante Francisco Sánchez González por haber acudido a esta entrevista y hablar de esto que a ustedes les interesa mucho, que es la seguridad.
2: No, Leonardo, agradecerte porque es una oportunidad única de poder tener esta interacción con los ciudadanos del estado, de la ciudad, que conozcan lo que estamos haciendo de primera voz. Y no por rumores. Esto claro. Es muy importante. Yo soy el primero en decir que este contacto que debe existir entre las autoridades y los ciudadanos es fundamental, y ustedes son un medio muy importante para poder llevar a cabo esto, y agradecerte la oportunidad de tener esta interacción con tu auditorio.
1: Pues seguimos atentos de sus actividades con muchísimo gusto y que tengan mucho éxito.
2: Gracias, Leonardo.
1: Gracias, secretario. 8:10 a.m. Vamos a hacer una pausa y volvemos con más en Tribuna Matutina. Regresamos.
0: Vamos a un corte comercial y regresamos en Menos de lo que canta un gallo.
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5: El fútbol también se juega con datos. Y claro que le vamos a México, porque 87.7% de las personas siente mucho orgullo de ser mexicano. 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

0: 8 de la mañana ya con 13 minutos. 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
1: Y la temperatura

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1: Buenos días, te presento la información más importante hasta el momento. En la Plaza de la Victoria se entregaron 42 unidades de transporte público como parte del proceso de modernización que emprendió el gobierno del estado. Las unidades fueron obtenidas gracias al apoyo de los enganches que pagó el estado para que los transportistas pudieran obtener créditos en diferentes agencias. Víctor Gabriel Chedraui, titular de la Secretaría de Desarrollo Económico y Trabajo, informó que hasta el último corte se han interpuesto 39 denuncias por falta de pago de utilidades, prestación que debe pagarse a más tardar el 30 de mayo de cada año. El paro nacional de transportistas programado para iniciar a las primeras horas de este miércoles fue suspendido de manera definitiva. La Secretaría de Gobernación informó que alcanzó un acuerdo con los dirigentes de la Alianza Mexicana de Organización de Transportistas. Decenas de turistas quedaron atrapados este martes en un mirador de Río de Janeiro debido a una operación policial contra narcotraficantes. En el segundo incidente de este tipo en la ciudad brasileña en lo que va del año. Arqueólogos descubrieron en Guatemala una estructura circular maya de más de 2.000 años de antigüedad que servía como altar para ofrendas y sacrificios humanos, un hallazgo que permitirá comprender uno de los periodos más complejos de esta civilización. Una mujer brasileña fue condenada en Corea del Sur a un año de prisión suspendida por acosar a Jungkook, integrante de la banda de K-pop BTS, después de intentar ingresar a su domicilio y tocar el timbre de su residencia más de 130 veces. La herencia de Liam Payne, exintegrante de One Direction, quedó a manos de su hijo Bill Payne, de 9 años de edad, luego de que documentos judiciales confirmaran que será el único beneficiario de un patrimonio valuado en 29 millones de dólares. Cristiano Ronaldo, el jugador de 41 años, presionado para rendir tras una reciente racha sin goles en grandes torneos, aprovechó la oportunidad para convertirse en el primer jugador en marcar en 6 ediciones de Copas del Mundo. Con una defensa en plan goleador, Colombia aseguró este martes su clasificación a la ronda de 16avos de final del Mundial 2026 al derrotar 1-0 a la República Democrática del Congo. Panamá perdió ante Croacia 1-0 el martes en el Mundial 2026, una derrota que elimina a los canadienses de la máxima cita del fútbol y permite a los croatas seguir respirando en el partido 200 de Luka Modric como internacional. 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
2: 8:17 8:17 Es miércoles y es momento de escuchar la colaboración del doctor Silvino Vergara. ¿Cómo estás, doctor? Te saludo con mucho gusto. Buenos días.
3: ¿Qué tal? Muy buenos días. Pues hay un tema bastante complejo que tiene que ver con pues una decisión de la corte anterior, de los ministros que salieron en 2000, después de la reforma del 2014, ¿verdad? Y que, bueno, pues previo a esta reforma dejaron una sentencia para Puebla para que se diera cumplimiento a una resolución que ellos dictaron respecto a la modificación de las actas de nacimiento, haciendo mención de que la rectificación de las actas de nacimiento tenía una limitante, que era rectificarlas, pero siempre y cuando, entre otras cosas, pudieran hacerlo las personas mayores de 18 años. Ahora resulta que esta rectificación pues es inconstitucional porque viola los derechos de libertad de las niñas y los niños, de los infantes en términos generales, aduciendo de que no pueden ellos rectificar sus actas de nacimiento antes de los 18 años, y por lo tanto, pues, se determina la inconstitucionalidad de esa medida y obliga al Congreso local, que pues finalmente son conformados por representantes de la población, por los diputados, los 41 diputados que representan a la población, para que modifiquen esta disposición y permitan esta regulación, que de alguna manera, pues el problema no es nada más el cambio en la rectificación de actas de nacimiento, no es nada más el cambio de nombre, sino también el cambio de género, ¿no? O sea, que los menores de edad puedan, desde los 18 años, ¿verdad?, poder cambiar tanto su nombre como su género. Y pues es un tema muy debatido, De entrada, pues es una medida que pareciera antidemocrática, porque finalmente, pues son 11 ministros que lo dictaron, que al final esos 11 ministros, pues la gran mayoría ya no están formando parte de la nueva corte, ¿no? Que tiene otra, pues digamos, otra perspectiva, y adicionalmente, pues no hay ningún debate ante la población, ni siquiera, pues, algún foro que se pueda llevar a cabo, atendiendo a que es una disposición de la propia corte, ¿no? Es decir, pues aquí los diputados están, digamos que amarrados de la representación que deberían de tener, pues están amarrados con esta resolución, y pues es una muestra de que a veces, tratando de arreglar las cosas, pues a veces el derecho, ¿no?, que no es nada más aquí en México, sino en general, pues comete a lo mejor ciertos disparates como está sucediendo actualmente, ¿no? Habría que ver si efectivamente se están protegiendo derechos de libertad a los menores de edad, si les permiten a los menores de edad, que normalmente pues se les prohíbe, por ejemplo, consumir bebidas alcohólicas, se les prohíbe de alguna manera también consumir cigarros, tabaco en general, no pueden, salvo ciertas excepciones, pues no pueden conducir un vehículo, no pueden trabajar en el tiempo que normalmente se le da a los mayores de 18 años, desde luego no pueden votar, pero pues es absurdo que sí se les pueda permitir el cambiar su nombre y su género, ¿no? Lo cual, pues como que está algo ilógica esa determinación, repito e insisto, de la corte anterior, no es de la nueva corte, y que bueno, pues esos ministros ya dictaron la sentencia, ya se fueron a su casa, ahora están dejando amarrados a los diputados, pues para poder debatirlo ante sus representantes, y bueno, pues es un tema bastante complejo, que hoy está en la palestra, y que pues pareciera que es precisamente la crisis que estamos viviendo en el mundo, que los derechos humanos que atienden necesidades los hemos convertido en deseos humanos. Los deseos humanos son aspiraciones, anhelos de alguien, en cambio los derechos humanos pues tienen como contrapartida necesidades. Hoy lo que ha estado sucediendo es que muchos de esos deseos humanos los estamos convirtiendo como derechos humanos, y bueno, pues por eso nos topamos con esta problemática, ¿verdad?
2: Exactamente, y sobre todo eso, ¿no? Que a veces también incluso a nosotros como ciudadanas, como ciudadanos, pues nos hace falta mucho identificar, ¿no?, cuáles son efectivamente nuestros derechos humanos y sobre todo también pues buscar acciones como sociedad para protegernos, ¿no?
3: Pues sí, porque precisamente como bien lo comenta, el problema es que hemos confundido derechos humanos con deseos humanos. Un ejemplo muy claro, y con todo respeto, pues la corte colombiana, que presume de ser de las cortes de mayor avanzada jurídica, por así decirlo, está prohibiendo la pesca deportiva ya desde hace muchos años, porque los peces son seres sentientes, o pudieran ser sentientes. Por lo tanto, los que pescan en Colombia deportivamente, se sacan la foto y vuelven a dejar el pez en el mar o en el agua, en donde fuera. Y por otro lado, pues a través de esa misma corte, lo que reguló fue las clínicas de eutanasia, ¿no? Entonces, la eutanasia para los seres humanos y que los peces no fallezcan en la pesca deportiva. Entonces, pues hay a veces esta ensalada que hemos hecho entre derechos humanos y esa frontera que hay entre esos derechos humanos y los deseos humanos, pues es un problema que hoy estamos desafortunadamente viviendo, y que para el Estado pues son más cargas económicas, ¿no? Porque no es nada más cambiar una ley o cambiar un artículo, eso representa cambios en las instituciones, autoridades, y representa costos para el Estado, que muchas ocasiones le echamos la culpa de que no puede hacer las cosas, pero pues es que también le exigimos cosas que en realidad no son derechos, sino son simples deseos, ¿verdad?
2: Muy bien, pues doctor Silvino, muchísimas gracias, y nos escuchamos el próximo miércoles.
3: Con todo gusto, muchas gracias y buen día.
2: Buen día, 8:23 a.m. Vamos a hacer una nueva pausa y regresamos con la colaboración ya del doctor Christopher Bello.
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3: Seguimos en Tribuna Matutina, son las 8 de la mañana con 27 minutos. Gracias, gracias por continuar con nosotros a través de la magnífica en el 95.5 de FM, la patrona de los éxitos. 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Es miércoles y también está con nosotros aquí en el estudio el doctor neonatólogo pediatra Christopher Bello. ¿Cómo estás, doctor? Bienvenido.
4: Contento de estar aquí como cada miércoles.
3: Siempre es un gusto saludarte con temas que tienen que ver los bebés, los infantes, los menores. Y bueno, hoy vamos a hablar de el descendimiento de testículos. A ver, ¿cómo está esto?
4: Ok, bueno, todos los hombres, cuando estamos dentro de la panza de la mamá, los testículos, cuando se forman, están en la cavidad abdominal. Están arriba.
3: En el abdomen, ¿no?
4: Exactamente. A medida que vamos incrementando en las semanas de edad gestacional, los testículos bajan y se acomodan en el saquito escrotal. Eso es algo que es normal, que pasa habitualmente. En algunas ocasiones el testículo se queda arriba o los testículos se quedan arriba. Entonces esto es una enfermedad que se llama criptorquidia.
3: ¿Cómo?
4: Criptorquidia.
3: Criptorquidia. Cuando se quedan arriba.
4: Cuando se queda uno o los dos testículos arriba en el abdomen.
3: Ok.
4: Entonces, ¿qué puede pasarle a un niño que tiene los testículos arriba? Pues lo más fácil o que lo que puede pasar es que se eche a perder el testículo y puede tener problemas para ser papá. O dos, también se ha visto que se incrementan los casos de cáncer testicular. Entonces, ante esta situación de primera instancia, cuando nace habitualmente, al momento que le revisa el pediatra, pues te das cuenta que uno de los testículos no descendió, lo tomamos como normal. Y le vamos a dar 6 meses para que baje a su lugar normal, ¿sale? Si después de 6 meses no se baja, lo más correcto es utilizar una cirugía que se llama orquidopexia. Es una orquidopexia, se abre la cavidad, se diseca, se acomoda el testículo donde tiene que estar y se fija en el saco escrotal. Entonces, importante, cuando nace el bebé hay que revisar los testículos, se van revisando durante los primeros meses. Si después de los 6 meses no bajó, pues hay que tratar de empezar a programar la cirugía para que antes de los 12 meses se haya corregido esta cosa. Hay veces que no se hace, por ejemplo, yo tengo 2-3 pacientes que hemos hecho la cirugía por decisión de los papás como a los 2-3 años y el testículo empieza a perder su tamaño normal y empieza a tener su forma normal, porque pues la función del saco escrotal como tal es que cuando hace frío el saquito se contrae para que el testículo esté caliente, y cuando hace calor el testículo se afloja o el saquito se afloja para que el testículo se mantenga fresco. Entonces, pues si todo el tiempo está caliente, porque pues en la cavidad abdominal está a 36.5, 37 grados, pues se mantiene caliente, pues está echando a perder el huevito como tal, pues porque es una forma de decirlo, ¿no? Entonces es bien importante que si se detecta esto, se dé seguimiento. Si se da seguimiento y después de los 6 meses no bajó, ya no va a bajar, pues hay que tratar de operarlo antes posible.
3: Exactamente, eso es muy muy importante, y tener pues esta vigilancia periódica con el neonatólogo, con el pediatra, para vigilar que esto suceda. ¿Qué otros problemas pudiera traer el hecho de que no bajen, digamos, a tiempo los testículos?
4: Pues autoestima. Uh-huh. El tema de que un testículo no esté es un tema de autoestima. Los niños que no tienen sus testículos en el lugar donde está, pues el testículo se ve muy chiquito, el saquito escrotal. Pueden tener problemas de autoestima, también cosas bastante importantes en ese aspecto. Pero pues principalmente estos dos que habíamos comentado, ¿no? Pues yo no sé, a lo mejor otro problema, pues temas psicológicos también pueden pasar porque no están sus testículos en lugar adecuado, pero pues realmente no tienes mayor problema.
3: Exactamente. Y también hay que vigilar sobre todo que los testículos pues estén bien, que tengan buena forma,
4: ¿no? A lo largo del seguimiento pediátrico longitudinal, el pediatra siempre va a tocar los testículos del niño. Es importante detectar principalmente cuando hay alguna masita, cuando hay algo que no debe de estar en su lugar. Habitualmente el cáncer testicular es un cáncer de gente joven, es un cáncer de gente más o menos como de 18, 20 y pico años.
3: Chavos.
4: Son gente joven. Entonces es bien importante que nosotros como papás, pues enseñemos a nuestros hijos a que también los testículos se deben de tocar, se debe de sentir que la forma sea normal, que no se sienta ningún bultito adicional, para que pues estemos dando un seguimiento correcto de ese crecimiento que tiene que ver del testículo.
3: Oye, y ya que estamos hablando precisamente de esta zona, digamos, del cuerpo humano, con respecto a las circuncisiones, ¿ahí cómo es la situación? ¿Se tienen que hacer desde los primeros meses?
4: Bueno, realmente...
3: ¿No se deben de hacer? ¿Sí se deben de hacer?
4: La circuncisión es una cirugía electiva, no es una cirugía que sea ni de urgencia, ni que sea realmente necesaria, por lo menos en el momento que nace el bebé. Hay muchos papás que la tienen. Bueno, yo por ejemplo, si el papá no la tiene, yo les digo, pues no se debe hacer porque el pene se tiene que ver igual que el pene de su papá, ¿sí? Cuando el papá la tiene, pues yo les digo, pues sí es bueno hacerla porque pues se ven exactamente igual. ¿Qué ventajas tiene la circuncisión que realmente no están tan 100% probadas? Tiene mayor higiene, ¿sí? Y se ha visto que hay menores infecciones de transmisión sexual, pues ya cuando los chicos empiezan a tener relaciones, ¿sale? Pero 100% comprobado no está, pero pues sí ayuda un poquito. Entonces, por eso es que cuando lo piden, pues sin problema se puede hacer, ¿no? Pero no es una cirugía ni que sea necesaria, a menos que tengamos una situación que se llama fimosis. La fimosis, ¿qué quiere decir? Nosotros tenemos, bueno, el pene tiene un prepucio, un cuerito que lo recubre, y a veces ese prepucio está demasiado apretado. Entonces, cuando el adolescente empieza a tener erecciones, pues ese prepucio no baja o es muy doloroso, o en algunas ocasiones tiene como un anillo fibroso. Ese anillo fibroso, cuando el niño tiene erecciones, cuando el adolescente tiene erecciones, pues como que estrangula el pene. Entonces son erecciones molesta, dolorosas, ¿no? Y entonces en ese caso sí es como tal, real, la indicación como tal para una circuncisión. Las circuncisiones son muy diferentes. Cuando son bebés recién nacidos que se les llega a realizar, se les pone una campanita especial, se corta alrededor de la piel y es algo muy, muy, muy sencillo. Se puede hacer exactamente hasta en el quirófano, en el consultorio, perdón. Una cirugía de circuncisión de un niño más grande, pues ya es muy diferente esta situación. Se tiene que meter a quirófano, se tiene que hacer bajo sedación, es completamente diferente la técnica. Entonces, no es algo que sea necesario, es algo que si los papás la quieren, se puede hacer sin ningún problema. Tiene ventajas, sí, pero tampoco están tan 100% comprobadas. Entonces, como tal que sea necesaria, no es necesaria.
3: Y sobre todo que, bueno, si deciden hacerla, pues de bebés es mejor, ¿no? Porque ya de niños, cuando tienes más conciencia de lo que te va a pasar, debe ser muy traumático,
4: camina,
3: ¿no?
4: Camina con las patitas abiertas.
3: Imagínate. Sí.
4: No, bueno, ya cuando la deciden de niños más grandes es por algún tema médico, ¿no? Por ejemplo, indicaciones como tal para una circuncisión es cuando empieza a haber infecciones recurrentes de prepucio. Entonces, cuando empieza a haber estas infecciones, se llaman balanoprostatitis, pues se llena de pus, se lastima, les duele, es muy doloroso. Pues bueno, pues en esas condiciones ya vemos si se valora, si se necesita o no se necesita como tal la cirugía. Pero pues si no es necesaria, pues tampoco es como tal que la tengamos que hacer tan urgente.
3: Bueno, pues ahí está entonces.
5: Oiga, doctor, para redes, porque aquí no lo tengo que grabar. Una conclusión súper rápida del hablado hoy, por favor.
4: Ok, bueno, es bien importante. Los testículos, si cuando nace el bebé no se encuentran en su lugar, importante que se acerquen a su médico. Tenemos 6 meses para que llegue a estar en su lugar. Si no baja, es necesario que se haga una cirugía, que sea orquidopexia. Uh-huh. Y tenemos que estar vigilando que el testículo se encuentre bien, porque podemos tener problemas para tener fertilidad, para que sea papás, los niños, uh-huh, o bien pueden causarle temas de cáncer testicular. Entonces es importante, si el testículo no está en su lugar cuando nace el bebé, 6 meses máximo, y si no, hay que tratar de hacer la cirugía lo antes posible.
3: Pues ahí está entonces la información, y bueno, pues como todos los miércoles, agradecer como siempre, doctor Christopher Bello, pues el hecho de que hayas estado hoy con nosotros, con temas por demás interesantes. Gracias, doctor, tus redes sociales.
4: Claro que sí, doctor Christopher Bello y Cepam Pediatría, ya andamos en redes sociales y aquí los miércoles.
3: Perfecto. Muchas gracias al doctor Christopher Bello. 8:36, 8:36. Seguimos con más información.

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2: 8:37 a.m, 8:37 a.m. Vamos a echar un vistazo bien rapidito a las primeras planas de los diarios de circulación nacional. Reforma, paga Metro sin licitar 20 millones de pesos en juguetes, dice. En medio de un servicio con fallas constantes de los trenes, retrasos en las obras, goteras en estaciones, incendios y hasta inundaciones, el Metro gastó en 2025 más de 20 millones de pesos, presuntamente para la compra de juguetes para los hijos de los trabajadores sindicalizados. Según el reporte oficial y público, en dos periodos fueron entregados unos 12.000 juguetes, lo que significaría que cada regalo infantil habría oscilado entre 1.500 y 1.800 pesos. Luego, el Universal, el gran diario de México, destaca: Cente, con C, se lleva plazas, becas, crematorios y 800 millones de pesos. Son parte de los beneficios y compromisos que obtiene tras 20 días de bloqueos y un plantón en el centro histórico de la Ciudad de México. Para analistas, los acuerdos alcanzados confirman una práctica recurrente de los gobiernos frente a las movilizaciones magisteriales, sin transparentar cómo se ejercen los recursos y sin atender el rezago para las clases perdidas. Excelsior, el periódico de la vida nacional, destaca: quieren gobernar 30 legisladores federales. Un total de 30 legisladores, legisladoras federales, solicitaron licencia para competir por las gubernaturas de 14 estados, pues ayer la comisión permanente aprobó la licencia de 13 legisladores que se suman a los 17 de la semana pasada. Fueron 27 senadores y diputados morenistas y 3 del Partido Verde quienes hicieron la petición, porque solo los estatutos de Morena exigen separarse del cargo para convertirse en coordinadores estatales de la Cuarta Transformación. El diario Milenio condena Sheinbaum, timos de gobernadores para imponer delfines. La presidenta está en contra de que las candidaturas a gubernaturas se alternen por género, pues ya hay un esquema para que participe la mujer. Es lo que destaca Milenio. Faltan 20 minutos para las 9. En 20 serán las 9. Vamos a hacer una pausa y regreso con la colaboración de la notaria pública número 5 de Atlixco, Amparo Montero. ¡Regresamos!
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0: 16 grados.
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1: Ocho de la mañana con 44 minutos, 8:44. 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Ahora sí, ¿cómo estás, Lick? Bienvenida, qué gusto saludarte.
2: ¿Qué tal? Buen día, mi Leo. Buenos días a todos.
1: La escritura de aplicación de bienes, qué importante es, ¿no?
2: Así es, y además es algo que hay que explicar porque, pues tú sabes, cuando hay un juicio sucesorio intestamentario, muchas veces las personas creen que ya terminó el juicio y que ya con eso ellos van a poder donar o vender esa propiedad. No. Después de que se termine el juicio sucesorio intestamentario, hay que realizar la escritura de aplicación de bienes. Una vez que se aplican, entonces ya las personas van a poder vender o donar. Por eso la importancia de que realicen su donación o su testamento en vida, porque es más dinero el que van a gastar, ¿verdad? Primero el juicio, luego la aplicación de bienes, y luego, si quieren donar a sus hijos, es otro gasto.
1: Sí, sobre todo, siempre en este tipo de trámites notariales hay que también ser muy previsores.
2: Así es.
1: Porque hay veces que decimos, no, pues no pasa nada, está mi hija, mi hijo, mi papá, mi mamá, después lo hacemos. Pero si ya lo pueden hacer, háganlo. Dios no lo quiera, llegamos a faltar a alguno de los miembros de la familia, la mamá o el papá, y es cuando vienen las cosas y se complica.
2: Así es, y ya hay que aprovechar, ya estamos prácticamente julio, septiembre, ves que es el mes del testamento, y bueno, pues yo creo que vamos a hacer una promoción padre de parte de la Notaria 5 aquí junto con ustedes, pero que lo hagan, porque realmente la gente se lleva sorpresas, dicen, no, bueno, ya hacemos el juicio, lo pagaron. Obviamente es un costo, no le sale barato. Y luego creen que con eso ya ellos ya van a poder realizar cualquier operación. Y no, se van para atrás porque hay que explicarles. A ver, termina el juicio y hay que realizar la escritura de aplicación de bienes. Y es una escritura como cualquiera, a donde van a tener que pagar su avalúo, sacar su alineamiento y número oficial. Van a pagar los impuestos de acuerdo al avalúo. Entonces es totalmente toda una escritura completa. Y una vez que se aplican, entonces, si desean donarle a sus hijos, bueno, es otro gasto más y son más gastos de impuestos.
1: En estas escrituras de aplicación de bienes, ¿qué entran? ¿Todos los bienes, hablando de terrenos y de casas?
2: Sí, o sea, todo lo que hayan realizado dentro del juicio sucesorio intestamentario, terrenos, casas, se tienen que aplicar. Y recuerda que cada inmueble va a pagar sus impuestos, y cada inmueble va a pagar sus avalúos, y cada inmueble obviamente va a tener diferentes valores, y de acuerdo a esos valores van a pagar los impuestos al ayuntamiento, registro público y finanzas, más los honorarios del notario. Entonces, por eso la recomendación, si están en vida, realicen por favor su testamento o su donación.
1: Exactamente, y ya saben ustedes que cualquier asesoría que ustedes busquen, bueno, pues lo pueden hacer con la notaría pública número 5 de Atlixco, y ahí les pueden asesorar ampliamente en torno a todos estos temas, ¿verdad?
2: Así es, estamos en la 3 Norte, 203, Colonia Centro, en Atlixco, a una calle del Zócalo de ahí de nuestro Atlixco, y laboramos de lunes a jueves de 10 de la mañana a 5:30 de la tarde, es horario corrido.

0: y los viernes de 10 a 3. Las asesorías son totalmente gratuitas.
1: ¿Por qué las personas no acuden a hacer este tipo de trámites? ¿O si es común que los hagan? Yo he visto que casi no se interesan por acudir a hacerlos.
0: Pues fíjate que yo creo que es el 50 y el 50, ¿no? Hay personas que son muy ordenadas, se puede decir, y que, bueno, se preocupan, ¿no? Estoy bien, estoy sano, junto con mi esposa, bueno, pues vamos a realizar nuestro testamento, nuestra donación. Y el otro 50% a lo mejor es, yo creo que es una dejadez, ¿no? De, bueno, después lo hago. O bueno, mañana, o voy el otro mes. Y ya quieren ir cuando ya están mal. Ajá, o cuando a lo mejor la esposa ya falleció. Y creen que a lo mejor porque la esposa ya falleció, él solito va a poder hacer el trámite de, a lo mejor una, o sea, se le presenta que puede vender el inmueble. Y no, eso está intestado a lo mejor. Claro. ¿Por qué? Porque no hubo un testamento o una donación. Y hay maneras también de que los esposos se puedan proteger mutuamente, ¿no? Por si uno fallece, el otro no. Pero bueno, eso lo podemos platicar en otro programa. Y bueno, invitarlos, claro, a que hagan conciencia de que realicen su testamento, su donación. Y que bueno, los esperamos ahí en la notaría número 5. Y vuelvo a repetir, las asesorías son totalmente gratis.
1: Perfecto. Pues licenciada Amparo Montero, notaria pública número 5 de Atlixco, muchas gracias.
0: Gracias, Leo. Gracias a todos.
1: Mucho éxito.
0: Gracias.
1: Faltan 10 minutos para las 9 de la mañana en 10 y serán las 9. ¿Qué tenemos, Jazz Guevara?
2: Tenemos saludos para Juan Merino, que ya está comunicando con nosotros a través del WhatsApp de La Voz de los Poblanos. También hay, adiós, Lick, que hay algunos reportes y pese a que la Motaca había dicho que no iba a tener bloqueos este día. Yo creo que a todos no les llegó el mensaje.
1: Que andan por huejo, ¿no?
2: Primero hay reportes, ya tenemos fotografía ya en la caseta de la vía Tlixcayot, presencia de traileros, bueno, ellos no realizan algún bloqueo, pero hay bastantes traileros en la zona. También a través de WhatsApp dice, ya está cerrada la Federal a México a la altura de San Cristóbal Tepontla, les comparto fotografías, también se ven traileros. Y pues ahí está este tema que nos pasa a la comunidad de Tribuna Vigila en varios puntos de la, bueno, de la capital de la ciudad de Puebla también. En Mi Luna dice, hasta el momento no hay bloqueo a la altura de la caseta de Amozoc. Dice, no hay bloqueo, pero hay bastantes traileros ahí en esa zona, en la autopista que es la Puebla Orizaba, a la altura de la caseta de Amozoc. Y pues ahí están los reportes, afortunadamente no hay bloqueos, pero sí presencia ante transportistas.
1: Bueno, pues ahí están haciendo presencia. 8:52, espectáculos.
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1: Mitch Piedras y los espectáculos. ¿Qué
5: eso
1: tenemos?
5: Pero
1: ¿qué hay de nuevo?
5: Fíjate que ayer platicábamos que se va a presentar esta serenata, serenata más grande del mundo allí en Guadalajara, en el FanFest. Y se había anunciado a Julián Álvarez y a mi estimado Alejandro Fernández. Y hasta ahí estaba bastante bien el asunto, pero bueno, para deleite de muchos, incluyéndome, se une a este elenco mi estimado Alfredito Olivas. Él no estaba invitado, apenas ayer empezaron a sacar como que toda la publicidad al respecto. Me da mucho gusto, creo que va a ser un duelo de egos. Así lo siento, porque mi estimado Alejandro Fernández, que como está en casa seguro se las va a dar de estelar, yo creo que sí va a notar la grandeza y el cariño que le tiene el público a mi estimado Alfredito Olivas y a Julián Álvarez,
1: y a
5: más
1: Julián,
5: cuando están,
1: claro,
5: juntos. Entonces yo creo que sí va a ser así como un, a ver, ¿dónde estamos parados? Creo, pero está bien, me gusta. Y también mi estimado Alejandro Fernández, por supuesto, lleva a todos sus hijos, bueno, a todos los que cantan, porque siempre tiene como 6 hijos, pero lleva a los que cantan, así que creo que va a estar padre, creo que va a estar bastante buen evento. Y te platico también que el Pato Merlín, que se ha vuelto protagonista hasta de la mañanera, el Pato. Su familia intentó registrar el nombre ante el INPI para tener los derechos de el uso comercial que se le vaya a hacer. Men, ya se los habían ganado. Por supuesto, alguien más vivo dijo, ¡ey!
2: ¿No?
5: Me suena, en Yucatán lo registraron. O sea, cualquier persona llegó y lo registró sin pato y todo. Pero bueno, me encanta porque quien dijo, a mí no me importa el nombre, es mi Poncho de Nigris, que también este vato. En todo se quiere trepar, no hay concepto viral en el que no diga, yo también participo. Dijo, a mí no me importa el nombre, yo lo quiero para mascota de Ring Royal, pago medio millón por él, pero pasando el mundial, retiro mi oferta.
1: Ah, mira.
5: Así, entonces está en me córrele, retiro. Córrele, sí, o sea, ¿me aceptas o me les voy, no? Entonces hay que ver, yo estoy segura. Yo como dueño del pato, por supuesto que aceptaba, le cambiaba el nombre o algo así, pero ya sabes que hicieron registro como que por varios nombres y eso. Pero bueno, de todas formas, así las cosas con el pato Merlín, ojalá y la familia acepte y finalmente pues le pueda sacar un varito. Y por otro lado te platico que el día de hoy vamos a andar allá en San Pedro Cholula, justo en la Plaza de la Concordia, exactamente.
1: ¿Y eso?
5: Tenemos una promoción que se llama Gritos por Litros y vamos a estar ahí en la Plaza de la Concordia en San Pedro Cholula por ahí de las 10 de la mañana para que anden bien atentos y por cada segundo que nos aguanten gritando la magnífica, les vamos a dar 10 pesos de gasolina. Así que queremos que vayan bien gritones y con los pulmones más que preparados porque en la magnífica tus gritos valen litros de gasolina y nos vemos ahí en la Plaza de la Concordia en el mero corazón de San Pedro Cholula en un ratito. Y Tomás, pendiente de las redes sociales, nos encuentran como @lamagnificafm para que sepan exactamente en dónde estamos para que lleguen, participen y se lleven sus litros de gasolina.
1: Pues ahí está, los litros de a litro en La Magnífica, litros por grito y gritos por litro, como ustedes quieran ver, así que hay que aprovecharlo. Gracias, Mitch.
5: Gracias a ti, mi gallo, y allá nos vemos, los espero y ahorita nos escuchamos en el lavadero.
1: Exactamente, en el lavadero. Con Mitch Piedras y Sergio Mastranzo. Así llegamos al final de Tribuna Matutina. Agradezco al buen Tommy Flores en la operación técnica, Sandra Sánchez en la producción, Jazz Guevara, redes sociales y la voz de los poblanos. Se despide su amigo Leonardo Torija, el gallo de la radio. Hasta pronto. Adiós.
6: Adiós, amor.
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las 9 de la mañana. 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

0: 8 minutos, qué puntualidad.
1: Es correcto, puntualidad. Muchísima puntualidad. ¿Cómo andamos, Mitch?
0: Andamos excelente, andamos bien y de buenas y andamos. Además, ven, hoy tenemos mucho que platicar porque... Okay. Vamos a tener, aquí lo tengo, mira, aquí lo tengo. ¿Cómo es que le gusta y qué le gusta? Pero en la cuestión del delicioso a cada sexo, porque hoy es miércoles de horóscopo.
1: Oh, caray, andamos fuertes. El día de hoy te lanzas a San Pedro Cholula, porque
0: hoy
1: tenemos...
0: El día de hoy me lanzo a San Pedro Cholula porque tenemos gritos por litros y eso va a estar, pero sabroso.
1: Bien,
0: sabroso. Los
1: espero
0: ya por las 10 de la mañana pendientes de las redes de La Magnífica.
1: Listo, también tenemos el día de hoy el talladero posiblemente, si se acomoda todo,
0: si
1: lo vamos
0: tiempo,
1: a tener,
0: exacto,
1: ¿no?
0: Estén veremos. Estén veremos, yo probablemente continúo con la racha ganadora.
1: El abuelo Abraham Serrano, que también va a visitarnos. Ayer vino con premios, hoy no sabemos con qué nos va a traer.
0: En una de esas. Oye, y sé que la truza premiada hoy viene, pero, men, premiada.
1: Bien premiada, bien
0: premiada. Así que pendiente, tú no me le cambies, estás...
1: ¡En el lavadero!

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1: ¡7 minutos en el lavadero!
2: Yo siento que a veces quieres viajar en el tiempo, Michi.
1: ¿Por qué?
2: Como, por ejemplo...
1: ¿Yo me equivoqué?
2: No, pero, por ejemplo, lo que te pasó el otro día, ay, no, que... Diga, por eso diga, ahorita diga. Yo estabas como que emocionada de...
1: Yo ya, pues,
2: tendremos esto. Y yo, pero ya pasó. Pero ya fue. ¿Cómo estás, Michi?
1: Estoy muy bien, bien contenta, bien emocionada, porque nos vemos en un ratito. En un ratito nos vemos ahí en la Plaza de la Concordia.
2: Vas a regalar litros por gritos. Y yo quiero poner este audio de nuevo como ejemplo, para que la gente sepa de qué se trata de una vez, que calienten motores.
1: Ay, juelas, a miedo me das.
2: Se pasó, es que se pasó de lanza. Lo bueno es que ella no va a ir a participar. Si no, nos dejaba sin gasolina. Ponle,
1: hola,
2: ponle.
1: Estás.
2: Bueno, primero explica, ¿qué tienen que hacer?
1: Tienen que llegar, allá nos vemos en la Plaza de Concordia, tienen que llegar a gritar la magnífica. Cuanto más tiempo grites, pues más dinerito te vas a llevar, porque cada segundo vale 10 pesos de gasolina.
2: Y, por ejemplo, alguien mandó su audio así.
1: A ver.
3: La magnífica.
1: ¿Eh? Ahí ya venció varios.
2: Y sigue, y sigue, y sigue, y sigue, y sigue.
1: ¡Calla boca! ¡Qué pulmones!
2: Y sigue, y sigue, y sigue. Así como lo escuchas. No es inteligencia artificial. 34
1: segundos.
2: 34
1: segundos.
2: 34
1: segundos. 300 pesos de gasolina.
2: 340.
1: Ay, exacto, soy malísima. 340.
2: 340, o sea, quítale ese grito.
1: Wow, todo que ver. Así los queremos escuchar. Así los queremos escuchar en un ratito con esa power. Con
2: 34 esa... segundos.
1: Eso es garganta, no fregaderas. ¿Qué va?
2: No, ya imagino. No, bueno. Vamos con el otro audio a ver qué nos dice. Buenos días.
4: Buenos días.
1: Hello.
4: Sergio, buenos días.
2: Buenos días.
4: Nada más para avisarte que vayas prevenida si te vas a ir a Cholula. No vayas a agarrar periférico porque está cerrado por los transportistas. Entonces,
1: que
4: para que estés prevenida. Y también la recta. Y camino a Huejotzingo, la federal. Entonces, ten cuidado. Y yo creo que se me va a complicar ir también.
1: ¡Changos!
4: Yo quiero ir a conocerte y a gritar duro. Saluditos.
2: Ajá.
1: Ay, caramba. Pues muchas gracias por el dato, mi
2: sí,
1: Superman.
2: Pero yo te diría, Superman, querer es poder.
1: Ay, ay, ay, ay, ay, ay, ay, ay.
2: ¿Qué
1: vuela.
2: Dice aquí?
1: Vuela, dice. No manches, ya 10 litros o más. Exacto.
2: Es
1: exacto.
2: Correcto.
1: Dice, buenísimos días, chavos. Excelente ombligo de semana. Bendiciones como siempre. ¡Y vamos, México!
2: Y ya se está subiendo la blusa. ¿Qué pasó?
1: Anda con todo, la Delia.
2: ¿Qué pasó ahí?
5: Hello.
2: Buenos días.
5: Bonito día nublado. Aquí con ustedes.
1: Ahí viene el sol.
2: ¿A poco sí?
1: Muchas gracias, mi Juan. Y se mandaba a saludar los Raquis, por cierto.
2: Dice, va a llover hoy, día de San Juan.
1: Es día de San Juan, sí, cierto, y llueve.
2: No llueve.
1: Chin, yo no, yo todavía vi, dije, no, si sale el sol, me traje así su trocito ligerito.
2: No es cierto, no, no les crean, no llueve.
1: ¿Será?
2: Mi meteoróloga de confianza. No es cierto, no, sí dice que llueve así, ¿no? Usualmente ese día.
1: Pues es el día, es el mero sí, día de la lluvia.
2: Es lo que se dice, ¿quién
1: y
2: sabe?
1: Y dice que te cortes el pelo, y dicen que también si quieres quitarte la brujería, te lo quemes. Un montón de cosas se hacen.
2: ¿Qué nos dicen?
1: Dice, felicidades a mi papá, se llama Juan de Dios, y no es broma. Ay, felicidades a don Juan de Dios.
2: Un abrazote, qué chulada hija tiene de don Juan. ¿Mande?
1: ¿Estará cumpliendo años o nomás así de
2: felicidades? No, imagino que es su santo, ¿no?
1: Ay, pues sí es cierto. Es su santo, gracias, ya nos aclararon el asunto.
2: Estamos hablando de eso, mi.
1: Oye, pero de verdad. ¿Qué te digo? Saludos a mi Arturo Pablo también, oye.
2: Veo su playera de México y me pregunto, ¿por qué la traerá?
1: ¿Quién juega a México?
6: Michi, y aquí la ley en Cholula dice que si llueve el día de San Juan, día, llueve el día 8 de la feria de San Pedro.
1: ¡Oh! Ay, esa no me la sabía. Hay que hacer la prueba. Hay que hacer la prueba toda la raza por allá. Si llueve hoy, es que va a llover el 8. Dice, okay. Hola, buen día, Mitch y Serge. Saludos de parte del buen Nachito. Manden saludos para mi mamá Rosita Alonso, que los está escuchando en la resurrección. Mi estimado Nachito, yo nada más quiero saber si cuando haya feria nos vas a invitar y nos vas a llevar a donde estén buenas las gorditas.
2: Porque si no, no.
1: Si no, ¿qué estamos jugando?
2: Yo quiero una gordita.
1: Dos.
2: Y también una memela. Pero bueno, pues vamos a prepararnos, la gente que se vaya preparando y alistando, sí, porque tienen que llegar, la gente de Cholula tiene que estar presente, ¿no?
1: Tienen que ir a toda la raza de Cholula, por allá los espero en la Plaza de la Concordia. Te digo, checa bien las redes de La Magnífica, ahí nos vas a ver, pero para que sepas exactamente dónde vamos a estar, para que no haya pierde, llegues, participes, te lleves mucho dinero en gasolina.
2: Digo, porque yo nomás digo, no creo que la gente de La Margarita pues sea más centrona que la de Cholula. Digo, ahí se los dejo al dato, ¿sale? Pero bueno.
1: Yo amarro esta navaja y me retiro.
2: Vámonos preparando, de esta manera arrancamos.
1: ¡El lavado!

0: ¡Estamos listos, Mitch! Ya te vas a ir a San Pedro Cholula, así ya que toda la gente preparada.
1: Nos vemos ahí en la Plaza de la Concordia en un ratito. Ya te espero, litros por litros.
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0: Son las 9 de la mañana. ¿Dónde? Ay, ya lo encontré. Dije, yo traía aquí mis horóscopos. ¿Qué pasa?
1: Ay, no, no, no. Antes de que te nos vayas a San Pedro, Cholula.
0: Sí, ya sé.
1: Por favor, platícanos porque te nos vas a ir ya casi en un ratito. Ya están preparando todo para que salga la camionetota, ¿no?
0: Exactamente. Yo te quiero ver allá. Te quiero ver allá. No quiero fallas, no quiero fugas. Yo quiero que llegues por ahí de las 10 de la mañana de la Plaza de la Concordia, o sea, la Plaza de los Arcos, ya sabes, el mero corazón de San Pedro,
1: Cholula.
0: Ah,
1: la gente. Yo dije, pensé que me decías a mí. Dije, no puedo. Es que tengo que chambear.
0: No, pero allá nos vemos, allá nos vemos, raza, porque eso va a estar bueno. Dice, yo quiero mi horóscopo del mejor signo, Escorpión. ¡Au! Hoy vamos
1: Suéltalo.
0: A hablar cómo son los signos verdaderamente en la cuestión amatoria.
1: A ver,
0: me encanta,
1: te escucho.
0: Me encanta. Pon mucha atención. Fíjate que, en efecto, Escorpión.

0: Parece seriecito. Parece seriecito, pero en la intimidad se dice que son altamente serviciales. ¿Qué quiere decir eso? Es que ya en la cama que sea servicial la cosa cambia, Padre Santo, porque okay. Eso quiere decir que se enfocan mucho en el placer de su pareja.
1: Ajá.
0: O sea, ellos como que dicen, yo vengo a darlo todo, y en esas van, o sea, dice, más que recibir, vengo a dar, y eso se agradece, y aparte como son detallistas, es una combinación bonita y romántica, mira quién lo hubiera dicho.
1: Ok.
0: Qué bárbaro, me gusta, te voy a dar el tuyo.
1: Ok.
0: Por pura curiosidad, mi estimado Géminis, eres muy comunicativo, pero también eres muy mental. Muy mental. Tú eres de los que le emociona, o sea, que emociona, lo emociona él y emociona a su amiguito, la seducción verbal. A él sí platícasela bonita, a él sí dile la pura cochinada, a él sí mándale el audio picoso, porque eso le va a gustar, ¿eh? Todo este intercambio de fantasías y todo ese juego previo es algo que, mira, firmes va a traer acá, a los Géminis. Dicen verdaderamente, yo no me consta. Yo nada más digo que no me consta. Tú platícame cuál es tu signo zodiacal para que te digamos cómo.
1: Cáncer, piden cáncer. Cama.
0: Cáncer, vamos con los chicos de cáncer. Fíjate que cáncer es muy emocional. O sea, a cáncer, si estuvo bien el asunto, probablemente llore. Nomás te lo digo.
1: Okay.
0: Pero además es muy protector. Y le gusta además que en esas situaciones sentirse muy protegido. Él le gusta sentirse seguro, amado y sumamente conectado íntimamente para poder disfrutar plenamente. Con cáncer las cuestiones de un rapidín y ya, o sea, no siempre funciona porque no hay manera de que no involucre los sentimientos en el asunto.
1: Excelente.
0: Nunca mejor dicho en el asunto.
1: Muy bien, Libra,
0: quedaste?
1: Libra.
0: ¿Cómo te quedaste? Vámonos con Libra. Me caen bien los Libras, fíjate, son muy románticos, pero además te voy a decir algo, los Libras buscan mucho lo estético, él va a buscar que todo esté perfecto, para que todo esté en armonía total, en equilibrio, y que eso haga que pueda dejarse llevar en esta conexión romántica.
1: Okay.
0: Él necesita que todas las cosas estén bien y en calma y en paz, para que pueda fluir en el asunto, nunca mejor dicho.
1: Entonces, Tauro, también piden...
0: Ese lo voy a dar con mucho gusto porque yo soy Tauro, vamos a ver. Ah, claro, lo sé de siempre. Muy sensual. ¡Au! Muy sensual y orientado al placer físico. ¡Ay, agárrate! Dice, disfruta de los juegos previos prolongados y de estimular todos los sentidos. Solo voy a decir que sí. Es correcto. Ahí, aquí sí hay que hacer mucha chamba.
1: Sagitario.
0: Dice por acá, Sagitario. Dice, oye... Sagitario, ¿dónde estás? Yo tengo un problema.

0: problema con Sagitario, siempre se me pierde. Ya, perdí a Sagitario, ¿a qué estamos jugando?
1: Se nos fue.
0: Me fue Sagitario. No, por aquí lo debo de tener, a ver, espérame. Sagitario,
1: Leo.
0: Te perdí. Mejor vamos con Leo, porque Sagitario de veras no lo hace.
1: Leo.
0: Leo, men, si quieres tener a Leo contento en la cama, pero básicamente donde sea, lo que necesitas es verdaderamente alabarlo. Que lo hagas sentir como que es lo mejor que te ha pasado en la cama en años. Y que en ese momento le hagas sentir que las cosas van perfecto, que es pero perfecto haciendo lo que sea que esté haciendo, que es una chulada, échale una porra, dile que está guapísimo, que no se te olvide, porque para ellos es súper, súper importante. Y muy juguetón.
1: Aquí está Sagitario.
0: Ya, gracias por encontrarme, Sagitario, en mis propios apuntes.
1: ¿Y entonces?
0: Sagitario, uy, agárrate, Padre Santo, es aventurero, okay. Aventurero y sin ataduras. A él tú le dices, o ella, ¿verdad? Tú le dices, ahora vamos a intentar esto, jalo. Ahora vamos hasta acá, véngase. Ahora ponte esto, sas. Ahora quítate esto, venga. Entrones, verdaderamente, porque son aventureros. Disfrutan explorando cosas nuevas. Y ojo, también son coquetones, porque toda esta cuestión de este riesgo, de esta novedad que tienen los encuentros espontáneos, así los de rapidín de por ahí, men, los emociona muchísimo.
1: Bien, entonces, vean Escorpión de nuevo, pero ya habíamos dicho hace rato, Escorpión, que son muy intensos en pocas palabras, ¿no? Bien ponedores.
0: Bien ponedores.
1: Pues ya se nos va a ir, Mitch. ¿A dónde te nos vas a ir, Mitch?
0: Vamos a estar en la Plaza de la Concordia, en San Pedro Cholula, por ahí los veo. Corran en las redes de La Magnífica FM, para que sepas exactamente dónde vamos a estar, para que llegues directito y no nos tengas que andar buscando. Yo te voy a, porque te voy a dar gritos, no, te voy a dar litros por gritos.
1: ¿Te vas a dar gritos? Vamos, intensos. Gritos. Ok, ahí está. Vámonos, estás en el lavadero.

0: si tú estás
1: en el lavadero. Ya se nos va Mitch.
0: Así que ya sabes, nos vemos en la Plaza de la Concordia en San Pedro Cholula.
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0: ¿Cómo amaneció, don Abraham?
1: ¡México! ¡México!
0: ¡Ay, anda!
1: Hoy vamos a ganar. ¡Viva hoy! México! ¿Cuándo juega México?
0: ¿Al rato?
1: Entonces sí, contra hoy vamos Chequia a ganar. ¿Y usted va a ambientarse con México?
0: Yo creo sí, fácilmente.
1: ¿De qué forma se va a ambientar?
0: Pues me va a poner la verde para empezar.
1: ¿La va a poner verde?
0: Me voy a poner la verde.
1: Eso es todo. ¿Y no se le antoja como que tomar algo en la nochecita?
0: Pues depende, vamos viendo cómo le va a México, porque si pierde a lo mejor andamos tristes.
1: No creo que eso pase, pero por si las dudas, chupa usted mucho en la noche.
0: Pues vemos.
1: ¡Chupe! Como aquella noche que me acuerdo que usted me llevó en las bellas y hermosas playas de Omalucan. Chupaba, requete, chupaba y chupaba.
0: Pues
1: chupaba.
0: Es que traía yo un bolis.
1: Sí, gracias por el cumplido. Yo le decía a velita de gelatina, pero qué bueno que lo vea como un bolis a estas alturas de mi vida.
0: Está usted bien confundido.
1: Me
0: porque
1: acaba
0: yo
1: de levantar el ánimo.
0: Yo no se le levanta a usted el ánimo, ¿qué? Pero por nada.
1: La última persona que me dijo eso, le dije un regalo de 9 meses.
0: No, hombre, caramba. Habrá sido una deuda porque yo no veo
1: así
0: claro.
1: Que si usted está lista nomás. Tiénteme, piedra,
0: no,
1: tiénteme.
0: Así nomás de lejitos.
1: Fíjese que hoy estaba yo recordando como un día como hoy, ¿verdad? De 1854, Estados Unidos compró a México la región de la Mesilla.
0: Ni me la recuerde.
1: ¿En serio? Yo recuerdo muy bien cómo estaba Estados Unidos ahí negociando. Quiero la Mesilla, quiero la Mesilla. One dollar,
0: le decía. Si le dejaron un varo.
1: Yo les dije, mejor ven, dale la sala a la Mesilla, no. Pero no hicieron caso y le vendieron la Mesilla. Nos quedamos sin Mesilla.
0: Nos quedamos sin Mesilla, pero ¿sabe qué? Déjeme le cuento todo el dato histórico. Es que en esa venta fue que se fundó mi ciudad natal, Nuevo Laredo, Tamaulipas.
1: ¿Usted es de Tamaulipas?
0: Yo soy de Tamaulipas y en esa venta haga de cuenta que dijeron, pues aquí quedó la línea, ya deciden ustedes si se van para el otro lado o se quedan en México.
1: Con razón,
0: y
1: debo.
0: Y allá hay un Laredo y acá está Nuevo Laredo.
1: De ese Laredo y del otro Laredo.
0: Con
1: razón debo de cuidarme de usted.
0: ¿Por qué?
1: Está acostumbrada a dar levantones. Ya me di cuenta.
0: Pues mire, pues yo nada más le digo que Nuevo Laredo, Tamaulipas, por algo.
1: Yo recuerdo que un día como hoy, pero de 1912, en México, que antes se llamaba Distrito Federal, se fundó la Escuela Libre de Derecho por primera vez. Yo daba clases ahí.
0: Ah, okay. Yo sabía que usted era abogado.
1: No.
0: Tiene cara de trácala.
1: No, yo daba clases de cómo barrer, cómo trapear. Yo era el jefe de los conserjes allá.
0: Ah, bueno, está bien.
1: Mucho tiempo fui conserje.
0: Ah,
1: Me gustaba jugar con las compañeritas.
0: Por eso tiene usted pensión.
1: A la basurita, piedra. Si nunca he jugado a la basurita, no. Hay que jugar
0: me
1: tú
0: mucha
1: y yo.
0: Curiosidad.
1: Se jura. No hay que jugar tú y yo a la basurita. Elotito, si me escuchas, quiero jugar contigo también a la basurita, no sabe cuál es.
0: No, la tiene que encontrar, la tiene que recoger o
1: usted
0: cómo
1: se tira y yo la recojo.
0: ¡Ah,
1: así
0: mire,
1: se juega!
0: Mire,
1: ya me tengo que ir porque hoy nomás pasé de volar a saludar tantito. Es que sí, ¿se acuerda que dio un taladro?
0: Sí, es cierto.
1: Pues tengo que ir a botear al centro para pagarlo, porque si no, no lo acabo de pagar. Así que ya me tengo que ir, pero cuando gusten jugar, ¡pelotito! Vamos a jugar a la basurita,
0: por favor. Le dicen por allá, no creo. No me meto con viejos. ¡Ay, qué fea!
1: Yo no estoy viejo, hija de... No soy viejo, ya me agarro la...
0: Está vivida, no,
1: no
0: se me...
1: No soy viejo, es que ya me son lugares.
0: Le da el
1: mimiki. Ahorita le voy a ir a mostrar lo joven que soy. Va,
0: no,
1: a ver,
0: hágase
1: no,
0: para acá,
1: no,
0: mejor.
1: No, ya soy hasta el gorro de...

0: a San Pedro Cholula. El día de hoy a regalar gasolina a litros por gritos. Así que pendientes porque ya va para San Pedro Cholula, Plaza de la Concordia.
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1: Las 10 con 14 minutos en el 95.5 FM, Lavadero. Reiterarles que ya está Mitch en camino. Ya no tardan en llegar allá a Plaza de la Concordia en San Pedro Cholula para que vayas y te lleves gasolina. ¿Cómo lo tienes que hacer? Muy fácil. En esta promoción de litros por gritos, tienes que gritar la magnífica. Cada segundo vale 10 varitos, 10 pesitos. Así que dependiendo cuántos segundos aguantes, es lo que te puedes llevar. Y sí se puede, porque ya hay gente que lo estuvo haciendo. Sí se puede, la gente que tiene muy buen pulmón. ¿Qué nos cuentan?
2: Hola, hola, saluditos, abuelito.
1: ¡Saluditos!
2: Abuelito Brancelano, aquí. Saluditos, buenos días, señorita Mitch.
1: ¡Buenos días!
2: Saluditos, aquí de tu nieto Poncho el Chico. Saludos.
1: ¡Saluditos a mi nieto y el nieto de todo el mundo mundial! ¿Qué más nos dicen?
3: Muy buenos días, mi buen Serge.
1: ¡Buenos días!
3: Espero te encuentres bien en esta mañanita fría.
1: ¡Claro que sí!
3: Aquí tu amigo Chepe Luna reportándose.
1: ¡Perfecto!
3: Que puedas complacer con el tema. Vamos a platicar con el, la
1: las
3: banda
1: cosas de los dos.
3: Saludos para todos los de Tlaltepango, San Pablo del Monte.
1: ¡Eso, puro Tlalteyor! ¡Saluditos, puro Tlalteyor! De este lado dice que yo, mi amigo Sergio, ya reportándonos desde San Manuel, a la gente de San Manuel. De este lado dice, me ganó el abuelito. Se fue muy rápido, dice el Superman. Bueno, pues estamos con la truza premiada. ¿Y qué tiene que ver en la truza premiada? Vamos a ver qué tenemos en la truza premiada. 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Dice, buenos días, Ed. Saludos para mi mamá, que acaba de salir del hospital y que se recupere lo más pronto. ¿Y cómo se llama tu mami y de parte de quién? Para que le mandemos obviamente su saludo y reiterarles que ya está Mitch en camino para San Pedro Cholula con todo el equipo de la magnífica 95.5 FM, la patrona de los éxitos, lista para llevarte gasolina en este momento. Obviamente no en especie, sino con los vales de gasolina que vamos a dar. Recuerda que estamos con la gran promoción de litros por gritos. Cada segundo son 10 varitos. Si tú gritas mucho, si eres muy gritona, muy gritón, te vas a llevar tu gasolina. Sale tus vales de gasolina, así que pendientes porque ya se fue con todo el equipo. Aparte de que ya me chismearon que lleva bastante promoción para todos aquellos que se acerquen, Dice, ¿quieres todo el nombre o solo el nombre? Se llama Carmen Reyes y ella se llama, él se llama Arturo. Saludos, Ed. Saluditos. Pues que se recupere tu mami. Sale a doña Carmen un abrazote y que se recupere. Dice, ahorita escuchen lo que vamos soltando en las truzas y eso es lo que tenemos de premios el día de hoy. ¡Va! Estás en la frecuencia del 95.5 FM, 99.9 en Atlixco, el lavadero. Así que súbele, súbele para que continúes con nosotros con buen ambiente. Y lánzate a San Pedro Cholula, lánzate a la explanada allá en el, donde están los arcos, allá en el Parque de la Concordia, porque ya se fue Mitch con todo el equipo del 95.5 FM, 99.9. La patrona de los éxitos, acuérdate, litros por grito.

0: litros por gritos tenemos con Mitch Piedra. 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Así que prepárate para ganar tus vales de gasolina.
1: Buenos días.
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1: Las 10:27.

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1: Así es, litros por gritos. ¿Y cómo te va, Mitch? ¿Ya llegaste?
2: Ya llegué, mi gente. Estamos puestos exactamente en el mero corazón de San Pedro Cholula, en la Plaza de la Concordia. Estamos justo aquí en el primer monumento, el de Hidalgo. Aquí estamos puestos. Así que yo te espero por aquí, a toda la raza que nos esté escuchando, la que pase, que nos ve. Véngase para acá, todos los que ya ese tempranito traen su playera verde, véngase para acá porque el día de hoy te llevas gritos por litros, o al revés, gritos por gritos, así que ya sabes, acá te esperamos, córrele, córrele, porque cómo va a estar este asunto, tú ya te la sabes, pon mucha atención, tienes que venir, acá echamos coto, ¿y qué crees? Te vamos a pedir que grites la magnífica, lo más fuerte que puedas, lo más largo que puedas, ¿y qué crees? Por cada segundo te vamos a dar 10 pesos de gasolina, sí, por cada segundo que dures gritando te vamos a dar 10 pesos de gasolina, así que lánzate, lánzate para que participes y para que te puedas llevar, por supuesto, tu gasolina, pero además también puedes pasar a saludarnos y te vas a llevar que el termito, o que la bolsa, o que el bonito destapador de la magnífica, porque aquí nos encanta que tú donde andes, andes bien regalado, claro que sí. Saludos a la raza que ya se está juntando, se les agradece mucho. A mi estimado Comanche, que ya llegó, ya anda por aquí puestísimo también, esa es la actitud, así que faltas tú, lánzate. Nosotros estamos contentísimos verdaderamente de estar aquí en el mero Cholula, saludando a toda la raza que siempre, de tantas comunidades aquí en Cholula, de tantos barrios, siempre se ponen en contacto, siempre nos saludan. Hoy los queremos ver aquí en vivo y a todo color porque estamos justo en la Plaza de la Concordia. Así que por acá te espero, vente, ya tenemos todo listo para que tú puedas participar y para que tú te puedas llevar tus litros de gasolina, pero eso sí, tienes que gritarnos. Aquí no vamos a dejar que como grité 4 segundos, grité 5 segundos, o sea, no. No, no se vale, queremos gritos, pero en serio, queremos gritos así que sean más de 20 segundos, una cosa salvaje, una cosa bárbara, una cosa que nos preocupe, que nos diga, se nos va a acabar el presupuesto. Así queremos que vengas a gritar, así que te estamos esperando, ya te la sabes, en el mero corazón de San Pedro Cholula. Lánzate, lánzate porque esto se va a poner bien bueno y ya está llegando la gente, yo creo que ya en un ratito empezamos con los gritos, así que por aquí los espero. ¡Vámonos, mi ser!
1: Bien, entonces pues ya lo escuché. Ya está Mitch preparada, solamente hace falta que llegues y empieces a preparar tus pulmones para que arranquemos con esta gran promoción el día de hoy. Litros por gritos en la magnífica 95.5 FM.
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0: Son las 10:42, ya está llegando la banda con Mitch Piedras para que se lleven su litro por grito, ya lo sabes. Afina el pulmón allá en San Pedro Cholula, Plaza de la Concordia. La patrona de los éxitos.
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1: Ya queremos escuchar los gritos, Mitch. ¿Ya están listos?
2: Ya. Muchísimo, bien estimadísimo, Tres. Hoy andamos ya por dar los gritos por gritos. Saludos a mi estimado Camilo, por cierto, que vino a saludar. Dice, yo no quiero los gritos, yo nada más quería saludarlos. Y eso se le agradece. Pero vámonos, vámonos, porque ya tenemos a los primeros participantes. Vamos a ver qué tal andan de pulmones. Vamos a ver cuánto se van a llevar. Y vamos a ver quién es el bueno de esta primera tanda. Así que, ¿a quién tenemos por aquí?
3: Hola, Gato, buen amigo, el Comanche, ya sabes. Yo, Carlos.
2: Carlos, bienvenido y preparen pulmones. ¿Cómo está?
3: De este lado, Juanito de Cholula.
2: Juanito de Cholula, puestísimo ya para participar por acá.
3: Gabo.
2: Mi estimado Gabo, vámonos. ¿Y por acá quién tenemos?
3: Luismi.
2: Ay, Luismi, esa es la actitud de Luismi. Pues vamos a empezar. Ahí viene otro. ¡Onta! Pues que le corra, ven. Ya se la saben, tienen que gritar la magnífica. Y el que más aguante gritando la magnífica se va a llevar 10 pesos por litro. No, por cada segundo, 10 pesos por cada segundo, exactamente, ahí estamos. Así que, ¿estás listo, mi comanche? ¿Lo tienes? ¿Lo tienes?
3: Más que listo, más que listo.
2: ¿Tienes el cronómetro? Sumero, así que vamos con el primero. Agarra aire, prepárate, persínate, todo, ¡vámonos! A la de tres, tú me dices. Una, dos, tres.
3: ¡La magnífica!
2: ¡10 segundos! ¡Vamos a ver! ¡Vamos a ver! ¡Mi Carlos! ¡Estás listo! ¡Era la esperanza del Comanche! ¡Vamos! A la de tres. ¡Una, dos, tres!
3: ¡La magnífica!

0: Dale, vale. Por acá, don Juanito de Cholula, está listo.
1: Sí, sí, sí.
0: Eso,
1: vamos,
0: eso. A ver. ¡Música! A ver, ¿cómo está, amiga? ¿Ya te sientes preparado y listo?
2: Sí, sí, sí.
0: Perfecto, esa es la actitud. Agarra eso porque vamos a la de tres. Una, dos, tres.
1: La magnífica.

0: Se nos está yendo, se nos está yendo el aire. Se va a llevar toda la gasolina.
1: Mi Luismi, ¿estás preparado? El reto está pesado, ¿lo tienes?
2: Vamos a tratar.
1: Una, dos, tres.
2: La magnífica.

0: Se nos van cada que gritan con ese aire,
1: ¿eh? ¡12 segundos! ¡Participo también! A ver, ¿cómo te llamas, estimado?
2: Nacho.
1: ¡Mi estimado Nacho! ¿Estás listo? ¿Preparado? ¿Ya te la sabes?
2: ¡La!

0: Se nos van con el aire cada que gritan. Se siente que sí están tan potentes que por eso se van, ¿verdad? Sí, se nos está yendo. Se nos está yendo. Se nos están yendo con el grito.
1: Bueno, 30 segundos. Aquí sí están de alto impacto. ¿Qué pasó con los pulmones, cholultecas? ¡Qué bárbaro! Una porra a todos ustedes porque de verdad se lucieron. Michel, yo no más quiero decir que aquí sí hay pulmones, no fregaderas. Nosotros regresamos a la cabina y seguimos porque te estamos dando litros por gritos justo en el corazón de San Pedro Cholula. Lánzate porque tú puedes ser el siguiente ganador. ¡Vámonos!
0: Vientos, pues ya está. Digo, como que se nos perdieron los grititos, pero era por tanta potencia. Pero ya lo sabes, continúa allá en San Pedro Cholula. ¿Quieres llevarte tu litro por grito? Lánzate con Mitch Piedras y todo el equipo de la magnífica 95.5 FM que andan por allá, ¿sale? Así que, abusados, ¡vamos por esa promo!
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0: Las 10:59 y está poniéndose bueno, Litros por Gritos. Lánzate a San Pedro Cholula con Mitch Piedras y todo el equipo de La Magnífica para que te lleves tus vales de gasolina.
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0: Ya son las 11:13 de la mañana y la verdad es que está bueno, se está poniendo bueno el ambiente en este momento allá en Plaza de la Concordia, y hay gente que está escribiendo para decir casi que se sienten mal. Se sienten mal por lo que sucedió. Me dicen aquí, hola Sech, no ganamos los vales de gasolina, pero me dijeron que me gané unos boletos para el cine para que no me sienta tan mal. Le pregunté cuánto duró, dice que 12 segundos. No manches, ¿es el reflejo de lo que aguantan en todo o qué? El Comanche también dice que no sabe qué pasó, dice, no sé, quedamos en mal, no sé por qué fue, porque fui corriendo y dejé la camioneta algo lejos, dice, ya llegué fatigado, pero solo aguantó también 10 segunditos. ¿Cómo creen que tan poquito? Así no se puede. Mitch, platícanos cómo va todo por allá.
1: ¡Mitch! ¡Qué milagro! ¡Qué bonito saludarte! Oye, déjame te cuento.
0: Cuéntame.
1: Primero que nada, andamos bien contentos porque la gente de Cholula nos está recibiendo con muchísimo cariño y eso nos pone de buenas. Te invito a que tú también te vengas. Estamos aquí en la Plaza de la Concordia, ya sabes, en el mero corazón de San Pedro Cholula, recibiendo a toda la raza que anda por aquí, que pasó a saludar, y además dándote litros por gritos. Vente, estamos viendo que la competencia aquí va a estar dura, va a estar maciza, porque men, llevamos récord en 30 segundos, así
0: 30
1: que
0: córrele, segundos.
1: Porque tú tienes que demostrar que tú tienes unos pulmones, pero bien machines, y que te vas a llevar un montón de gasolina. Córrele, te estamos esperando aquí justo en donde está el Monumento Hidalgo. Ahí mero nos vas a encontrar, ya sabes que es ahí por donde está la fuente, enfrente de los portales. No hay pierde, tú ya te la sabes. Yo quiero que vengas, quiero que me grites fuertísimo la Magnífica y que te lleves mucha gasolina. Vente, porque te voy a decir algo más. Tú sabes que en la Magnífica nos gusta, bueno, andar súper regalado.
0: Se sabe.
1: Así que traemos para ti no nada más la gasolina, sino para la raza que venga, salude, que pase, que participe. Ven, también tenemos muchos regalitos. Así que te vas a llevar que el bonito sticker, que la bonita bolsa, que tu termo, te vas a llevar tu destapador. Vente, porque ya nos dijeron que también hay que un boletito por ahí que se nos cuela. Así que te estamos esperando. Lánzate. Estamos en el corazón de San Pedro Cholula, a toda mi raza de las Cholulas, a toda mi raza que siempre se pone en contacto, que nos habla de todos los barrios. Hoy los queremos ver aquí en el centro para que participen y además para poder darles un regalito, aunque sea chiquito, pero con mucho cariño. Así que lánzate, que te estamos esperando. Vámonos con más. Tú no me le vayas a cambiar porque ya vienen los siguientes participantes, men.
0: Ok.
1: Ya los tenemos acá haciendo vocalización, ¿eh? Ya los tenemos agarrando aire y practicando para que nos den los gritos más larguísimos.
0: Excelente.
1: Aquí en Cholula, men, aquí sí hay pulmones, no fregaderas. Estamos justo en la Plaza de la Concordia. Vamos a ver, o sea, no te acercas, donde esté el argüente, donde esté el escándalo, ahí está la Magnífica, ya te la sabes. Así que véngase para acá, que acá los espero. Yo soy Mitch Piedras, muchas gracias, mi Serge. ¡Vámonos!
0: Eso es Tokio, ya lo saben, estamos con litros por gritos allá en la Plaza de la Concordia. Búsquenlos, vayan con Mitch, allá está todo el equipo de la Magnífica, el camionetón y todo, para que tú seas uno de los afortunados ganadores de estos vales de gasolina.
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0: 8:20 y estamos en la gran promo de Litos por Gritos en San Pedro Cholula, Plaza de la Concordia. Así que lánzate, porque todavía puedes participar por tus vales. 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
1: Las 11:31 y vamos a escuchar ahora sí, porque me dicen que ya están de gritones otra vez. Mitch, platícame.
2: Mi Serge, seguimos esta tarde dándolo todo. ¿Esta tarde cuál? Esta mañana dándolo todo, porque ¿qué crees? Ya tenemos más gritones.
1: No manches.
2: Ya tenemos más gente que vino hasta la Plaza de la Concordia y que dijo, claro que sí, yo me llevo mis litros por gritos.
1: Excelente.
2: Así que pilas, pilas, porque vamos con los gritones de esta mañana.
1: Venga.
2: Muchísimas gracias a la raza que dejó la chamba. Dejó la chamba tal cual. ¿Cómo te llamas, Ben?
3: De Antonio.
2: Mi estimado Toño, cuéntame, ¿de dónde vienes?
3: Del sur de Puebla.
2: Perfecto, ¿y estás listo?
3: Sí.
2: Para gritar la magnífica. Agarra aire, padre, agarra aire, que se sienta que hay pulmón. Que se sienta.
1: Venga,
2: que hay pulmón.
1: Venga, vamos a escucharlo.
2: Vámonos a la de tres. Una, dos, ¿ya está listo el de ese cronómetro? A la de tres, vámonos. Una, dos, tres.
3: La magnífica.
1: Eso, eso, eso, eso, eso, eso, eso, eso.
2: ¿Cuánto?
3: 10 segundos.
1: Sí, como 10.
2: Bravo, mi estimado, bravo. ¿Estás lista, compañera? ¿Lo tienes? Yo te veo confiada. ¿Cómo te llamas?
4: Elizabeth.
2: Mi estimada Elizabeth, ¿eres de por aquí de Cholula?
4: Sí.
2: ¿De qué barrio?
4: De Barrio de Jesús.
2: Ah, muy bien. Saludos a toda la raza del Barrio de Jesús. ¿Estás lista? Prepara pulmones. Vamos a la de tres. ¿Está listo el cronómetro? Yeah. Una, dos, tres.
4: La magnífica.
1: ¡Sí trae pulmón! ¡Bajo mecha, Marimar!
2: ¡No! ¡Unos segundos! Yo creo que ni ella se lo esperaba. ¡Bravo! Estás en la terna, ¿eh? Estás en la terna, ¿eh? ¡Pilas!
1: ¡Guau! Wow.
2: ¿A quién tenemos por aquí?
5: A Javier.
2: Mi estimado Javier, ¿tú dónde nos visitas?
5: De San Diego, Coachillotla.
2: ¡Ah, muy bien! ¡Perfecto! ¿Estás listo?
5: Claro que sí.
2: ¡Perfecto! Dicen así listo, mi estimado Javier. A la de tres, ¿está listo el cronómetro?
5: No.
2: ¡Perfecto! ¡Una, dos, tres!
5: La máquina.

0: ¡Wow!
1: En esta terna podríamos tener un ganador, así que muy pendientes, ahorita te vamos a decir quién se queda entre los finalistas y entre los ganadores de esta mañana. Yo te sigo esperando, ya sabes que estamos aquí en la Plaza de la Concordia y tenemos tus litros por tus gritos, así que córrele, lánzate, tú prepara pulmones, ponte bien las pilas porque te estamos esperando ya en la Plaza de la Concordia. Mi Serge, gracias, regresamos contigo.
0: Vientos, Mitch, oye, ya los escuché más gritones. Se nota que sí traen buen pulmón y qué buena onda, así que ya lo sabes. Hoy litros por gritos, allá están en San Pedro, Cholula.
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0: Las 11:35.

0: Las 11:38, ya conoceremos a quiénes son los que se llevan sus vales de gasolina. Estamos por lanzar el último enlace, así que pendientes del 95.5 FM. 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
1: Ahora sí, vamos a ver por fin cómo quedamos, Mitch. ¿Quiénes son los últimos y quiénes son los primeros prácticamente?
2: Mi estimado Serge, andamos bien contentos aquí, ya sabes, en el mero corazón de San Pedro Cholula, en la Plaza de la Concordia. Y agárrate, porque ahora sí vamos, pero con gritos de a millón, verdaderamente. Yo los veo a todos con su pecho muy ancho. Se ve que aquí hay mucho pulmón, así que vamos a empezar con esto. Primer partido. ¿Cómo te llamas?
3: Carlos.
2: Mi estimado Carlos, ¿eres de aquí de Cholula?
3: No, de Atlixco.
2: ¡Ah, oh, mira! Saludos a toda mi raza de Atlixco. Ya nos pueden escuchar por el 99.9, por cierto, ¿eh? Oye, mi Carlos, ¿estás listo? A la de tres empieza el grito. Mi estimado Eddie, ¿ya tienes el cronómetro listo? Perfecto. La magnífica y lo más largo que puedas, ¿va? A la de tres. Una, dos, tres.
3: La magnífica.

0: su mecha.
1: Va bien.
0: ¿Cuántos?
1: Me gusta, me gusta. Mi estimado Dani, ¿cómo estás?
2: Bien, bien.
1: Te veo nervioso, ¿estás bien?
2: Sí.
1: Ok, vamos a darle. Recuerda, gritar la magnífica a la de tres. ¿Estás listo?
2: Así es.
1: Esa es la actitud. A la de tres, vamos. Una, dos, tres.
2: La magnífica.

0: ¡Hala!
1: ¡Ya todos en uno! ¡Ahí vamos! ¡Ahí vamos! ¡El mismísimo Superman hace presencia! ¿Cómo estás?
0: ¡Ya llegó!
1: ¿Cómo te llamas?
2: Heriberto Ortiz.
1: ¡Heriberto! ¡Sí, cierto, mi Heriberto! Ya te decimos, el Superman ya se nos quedó. ¿Estás listo?
2: Listo, listo.
1: A la de tres. ¡Vamos, mi Superman! ¡Una, dos, tres!
0: ¡La magnífica!

0: No, bueno.
1: Por acá, ¿quién tenemos?
2: Armando.
1: Mi estimado Armando, ¿estás listo y preparado?
2: Estoy listo.
1: Perfecto, esa es la actitud. A la de tres, vamos. Una, dos, tres.
2: La magnífica.
0: Eso es todo. No manches.
1: Eso, mero, por acá, ¿quién tenemos?
3: Rosy.
1: Mi estimada Rosy, ¿estás lista? ¿Traes garganta preparada? ¿Cómo?
3: Lista.
1: Ok, espérate, Andrés, mi Rosy. Una, dos, tres.

0: saludos.
1: A Oscar.
0: Mi estimado Oscar, ¿de dónde nos visitas? Cuéntame.
1: Vamos a la calle de Cholula.
0: ¿A ver, de qué barrio?
1: De San Juan Calvario.
0: Ah, perfecto. Oye, vamos a la de tres. ¿Estás listo y preparado? Una, dos, tres.
1: La magnífica.

0: compañera, Mari. Mi estimada Mari, preparadísima. Sí. Eso, se le ve la actitud a Mari, así que mi Mari, a la de tres. Una, dos, tres.
1: La magnífica.
0: Porque todos se llevan sus regalitos de parte de la magnífica. Si no me equivoco, los récords quedan 21, 24 y 30 segundos.
2: ¡Va, su mecha!
0: Muchísimas felicidades a todos los ganadores. Lo hicieron extraordinariamente bien. ¡Qué pulmones, qué bárbaro! Y sobre todo, gracias a la gente de Cholula que nos recibió tan bonito. La verdad, ya llegó tarde. ¿Cómo? Oye, gracias a todos por habernos recibido. Para nosotros fue un gustazo haber estado aquí. Véngase, todavía tenemos regalitos. Todavía nos alcanzas, aunque sea un ratito, córrele. Yo soy Mitch Piedras, mi estimado Serge. Regreso a los micrófonos contigo y nos escuchamos en un ratito. ¡Bye, gol!
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2: Ahí estuvo, pues ya se acabó, ya nos tenemos que ir. Vamos a ver si podemos meter los últimos audios de la gente que ha estado con nosotros el día de hoy.
4: ¿Qué tal, mi Sergio? Muy buenos días todavía.
2: Buenos días, buenos días.
4: Solamente como un reporte, hay muchos camiones, trailers, okay, aquí formados, casi llegando al puente de la María, sobre la autopista.
2: Mucha precaución.
4: No sé si pretendan cerrar, ves que hubo el comunicado que iba a haber varios cierres.
2: Exacto, mucha precaución.
4: Pues, tomen los conductores precauciones y tomen otras vías. Están, yo creo que nada más les dan la orden.
2: Okay.
4: Y cierran, porque sí es una buena cantidad de camioneros que están ahí parados.
2: Pues ahí está el reporte vial aquí de la magnífica. Gracias por compartirlo.
5: Hola, muchacho, muy buenos y magníficos días.
2: Buenos días.
5: Buenos días.
2: Buenos días.
5: Aquí sintonizando la 95.5.
2: Gracias.
5: La patrona de los éxitos.
2: Eso.
5: Quisiera que me complaciera con una de Javier Solís.
2: Sea ahorita sitios, si viene en programación, le sube.
5: El payaso.
2: Eso.
5: Por favor,
2: a mí dijo payaso a mí.
5: Ya sabe, un abrazote hasta la cocina para todos.
2: Gracias.
5: La magnífica, y que Dios me los bendiga. Saludos a todos.
2: Saludos.
5: Israel, que no sé si sea padre, pero ya lo estuve felicitando.
2: No soy padre, gracias, solo soy papacito.
5: Que Dios me los bendiga.
2: Muchas gracias. Dice, de haber sabido que tenía yo que romper un récord, hubiera yo jalado más aire. Ay, por favor, Superman. No puedo creerlo, no puedo creerlo. Todos los que estuvieron muy acá, muy salsita. ¿Qué pasó? 10 segundos por mucho aguantaron. No, chavitos, así no se puede. Pero bueno, gracias a toda la gente del lavadero. Mañana, primeramente Dios, ya saben que estamos por aquí de nuevo para echar buen cotorreo. En la tarde regresa Mitch, en la noche yo estoy también. Ahorita por el momento recibe a Jimena Salgado, la muñeca que ya viene con todo para que la pases bien en la hora de los Fernández. ¿Sale? Ya sabes, es el 95.5 FM, 99.9 de Atlixco. Aquí estamos como siempre con la patrona de los éxitos.

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1: 12 del día con 12 minutos. Y llegó el momento de decir hello, hello. Qué gusto, qué placer, qué emoción. Pero me presento porque no vivimos juntos, no dormimos juntos. Yo soy Jimena Salgado, la muñeca. Qué placer arrancar esta hora de los Fernández y sus invitados. Por supuesto, aprovecho para saludar a todos mis magníficos de la 95.5 FM, pero también de la 99.9 Atlixco alrededor. Está mi gente hermosa que también me está sintonizando a través de internet, lamagnifica.com. Muchísimas gracias. Hemos arrancado con Tokio, caballero. Ay, si es que es todo un caballero Alejandro Fernández. Y después esta rola de No Discutamos a cargo de Juan Gabriel. ¡Qué bonita rola! Es una de las canciones que también, bueno, fue escrita por él y se convirtió en uno de esos temas donde el compositor aborda el final de una relación desde la sinceridad más dolorosa. Así que estamos hablando de una rola que tiene una letra fuerte para su época, porque no habla de una pelea común, sino de alguien que admite que ya no ama a su pareja y que incluso se ha enamorado de otra persona. ¡Ay! Fue interpretada por mucha gente, ¿no? Entre ellos Lucha Villa, pero bueno, Juan Gabriel también la grabó y la cantó en varios conciertos, incluyendo su presentación en Bellas Artes, tan icónica, por eso es muy importante. ¡Ay! Quiero mandar muchos saludos. Dice, buenas tardes, mi Muñiz, ya estamos escuchando esa hermosa voz, corazón. ¡Arriba Tehuacán! ¡Arriba Tehuacán! ¡Mua! Besote para mi Juan Cruz. Gracias, corazón. Mi Nachito, Nachito, Nachito. Dice, hola, hola, muñeca. Ayer no pudo saludarme, pero hoy sí. Saludos de buen Nachito desde la resurrección. Vamos a hablar más adelante del partido, claro que sí, y de los pronósticos. Esto se va a poner buenísimo. Mi Gaudencio también dice, hola, muñeca hermosa, excelente miércoles, ya reportándome desde San Manuel, acompañante. ¡Mua! Besotes para el muñeco Gaudencio, muchísimas gracias. Mi Jesús hermoso también, vamos a escuchar, es un divino.
2: Hola, muñequita hermosa, buenas tardes. Como siempre, deseante que todas las cosas buenas lleguen a tu vida.
1: Gracias, bendiga, corazón. Muñeca,
2: que tengas buen turno. Te mando un abrazo y un beso. Cuídate mucho. Y cuando puedas, a ver si me regalas una foto con la playera de México.
1: Oigan, sí, ¿quieren ver a la muñeca con la playera de México? ¿Qué opinan? También saludos para Misaías hermoso, a ver qué nos manda.
3: Muy buenas tardes, Muñe. Que tengas un buen turno, Muñe.
1: Gracias.
3: Ya sabes, acá andamos escuchándote ya. Ahora andamos aquí por Plaza San Diego.
1: Ah, saludos.
3: Saludo a tu buen amigo Isaías. Mándale un saludo al maestro Mauricio.
1: Saludos
3: y
1: al
3: a
1: maestro.
3: Todos los que te escuchan allá en la obra de Rosetta.
1: Gracias.
3: Por favor, Muñe, y hoy juega México y esperemos que gane. Saludos, Muñe.
1: Saludos, saludos para Mau, para todos ahí en Rosetta que andan bien chambeadores. Bien, bien ahí. Oigan, gracias de verdad. Vamos a ponerle muchísima actitud y muchísimo chisme. Pero por lo pronto vamos a seguir con más buena música. Esto es a cargo de Pedro Fernández. Arránquense mucho. Muchachos, súbale que estás en la magnífica 95.5 FM.

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12 del día con 32 minutos. Oigan, ese error es cosa de ayer y sí que sí. ¡Ay! Para los arrepentidos y las arrepentidas. Quiero mandar saludos muy especiales para el Whatever. ¡Ay, Whatever! Ahora resulta que el hombre andaba chambeando nada más, por eso no se había reportado. Está bien, corazón, yo te perdono. Mira, te mando un beso totote. ¡Ay, ya se anda quejando porque sí! Los que tenemos que chambear hoy, que no nos dieron el día por el partido. ¿Qué está pasando? Ay, bueno, así es cuando sucede, cosas de adultos. Pero vamos a ver, escuchamos estas rolas que están increíbles y que la verdad me dolió el corazoncito. Ana Gabriel con esta rola, Vámonos, sí una vez, Ángel Aguilar y por supuesto también Luis Miguel con Cielo Rojo. Y déjeme platicarles que esta rola de Cielo Rojo es una de las canciones más emblemáticas de la música mexicana. Y aunque muchos lo asociamos con Luis Miguel, pues bueno, en realidad fue escrita por el compositor Juan Saizar y es popularizada originalmente por Flor Silvestre a finales de los años 50. Aún así, pues en la actualidad nos encanta escucharla con Luis Miguel. Y ahora sí nos vamos a ir con más buena música. ¡Ay! Esto es para ese canijo, esa canija que no te deja vivir. Cantas en la top pulmón. A cargo de Rocío Dúrcal y Juan Gabriel, Déjame Vivir. Súbele, que estás en la magnífica 95.5 FM.

0: 20 grados.
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0: 12 del día con 49 minutos. ¿Qué sentimiento traemos el día de hoy en este ombligo de semana? Vicente Fernández con Caminos de Guanajuato. Y también esta rola que tenía que hablar acerca de ella, Vicente Fernández y Alejandro Fernández. ¿Qué motivo? Papá e hijo cantando esta rola, perdón. Y es una rola muy importante. ¿Por qué? Porque la primera vez que la grabó Vicente Fernández fue en los años 70 y la grabó precisamente porque era una de sus canciones románticas favoritas para cantar en vivo. Así que imagínense, años después, en 1993 para ser exacta, pues fue cuando decidió grabarla a dueto con su hijo Alejandro Fernández, porque obvio esto iba a quedar como un sentimiento muy especial y en los duetos más entrañables de la dinastía Fernández. Sin duda que lo lograron, así que claro, teníamos que platicar de esta rola. Quiero saludar también a Comanchito, que nos anda mandando un mensaje. Vamos a escuchar.
1: Precaución, mi buen Muñe.
0: ¿A qué?
1: Reporta que varios trailers van rumbo a Huacotzingo. Se supone que van a cerrar por ahí una carretera, entonces pónganse buses.
0: Bien ahí, gracias corazón por avisarnos para que también tomen sus precauciones. Ay, esto se sigue poniendo candente. Vámonos con otra muy buena rola y otra vez dueto Vicente Fernández y Alejandro Fernández, porque esta rola los caracteriza. Esto es El Rey. Súbele, que estás en La Magnífica 95.5 FM.

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1: Muy buenas tardes, un placer saludarles en este miércoles. Es mitad de semana, hay partidos en puerta y juega México. Entonces, ojalá que gane, que avancemos y todo esté muy bonito porque hay mucha gente y están tan entusiasmados. Así que, pues ojalá que así sea. De repente, muchos se fueron ayer, decidieron bien. Por todo lo de los bloqueos y lo que cantaban, a las 11 de la noche dijeron que no y a la mera hora que sí. Entonces, pues más vale tener plan B, plan C. Siempre en la vida hay que tener plan B y plan C. Los saludo con mucho gusto. Ustedes que van a formar parte de este espacio informativo a través del 95.5, 99.9 y en redes sociales, que estamos ya puestos con la información. 95.5, 99.9, la patrona de los éxitos. Comenzamos y el Santoral.

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0: Mariloli, arrancamos con la información.
2: Muchísimas gracias, Andy. Listas líneas telefónicas 242-1312-2223-9038-10 en redes sociales, arroba Mariloli Pellón, arroba Noticias Tribuna y Jazz, hola.
3: Hola, Loli, te saludo con mucho gusto. Ya estamos transmitiendo a través de X y Facebook, páginas de Tribuna Noticias y Tribuna Vigila. También entra a tribunanoticias.mx, ahí está el banner de la patrona de los éxitos para que nos escuche en línea o si lo prefiere la señal en TuneIn Radio, esta aplicación para smartphones.
2: Me parece muy bien, vámonos, ¿tendencias tienes?
3: Vamos.
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3: Gracias, Loli. Ya decías y lo comentábamos ayer en este espacio de los amagos que iba o que tenía la MOTAC para cerrar carreteras que comunicaban con la Ciudad de México. Ayer por la noche la Secretaría de Gobernación del Gobierno Federal pues informó que habían logrado o tenido una mesa de diálogo con acuerdos con los representantes de la MOTAC para que este 24 de junio no existieran bloqueos. Lamentablemente esta mañana pues en varios puntos del país, incluso aquí en Puebla, en la vía Tlescayos, pues se registraron estos bloqueos pues que sí generan un caos vial y una molestia para todos los pues conductores, ¿no? Esta situación pues sigue en estos momentos a lo largo del día. Y ya en otro tema también que tiene que ver con la Ciudad de México, ¿por qué? Porque bien lo decías, que hay bastante pues llegada de personas visitantes por el último partido de fase de grupos de la selección México contra República Checa, y obviamente desde muy temprano pues ya prácticamente está abarrotado el Zócalo de la Ciudad de México en el FanFest de la FIFA, porque pues ahí estará la transmisión oficial del partido junto con otras vialidades aledañas a este, a la plancha del Zócalo, y obviamente pues hay que estar al pendiente. Ya ahorita hay dos encuentros, el Suiza-Canadá que van 0-0, y también está jugando Bosnia y Herzegovina contra Suiza. Bosnia va ganando 2-1 contra Qatar, perdón, y acaba de caer un gol. Sí, Suiza-Canadá. Ajá, Suiza-Canadá 1-0 y el Bosnia 2-1 ganando la Qatar. Hay que recordar que son dos partidos al mismo tiempo, 2:00 y 6:00, y porque es últimos definición de grupos más que nada.
2: Ok,
3: y
2: muy bien.
3: Pues que gane México.
2: Pues sí, obvio. Gracias.
3: De nada.
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2: Empezamos con toda la información, Liliana. Se registran cierres intermitentes en carreteras de Puebla por protestas de transportistas. Cuéntanos cómo va el asunto.
5: Gracias, Mayloli, muy buenas tardes. Fíjate que pese a que la Secretaría de Gobernación Federal anunció que la Alianza Mexicana de Organizaciones de Transportistas, la AMOTAC, no realizaría cierres carreteros, la mañana de este miércoles integrantes de la organización sí tomaron algunas vialidades de Puebla en demanda de mayor seguridad. Aunque no hubo cierres totales, como se había advertido, los transportistas sí realizaron cierres intermitentes en vialidades como la Puebla-Atlixco, a la altura de la Caseta, en la zona de Outlet, sobre la autopista México-Puebla, y sobre esa misma vialidad, pero antes de llegar al municipio de Amozoc. Asimismo, integrantes de la Amozoc tuvieron, de la AMOTAC, perdón, tuvieron presencia sobre la carretera federal Cholula-Huejotzingo. Cabe señalar que, bueno, pues estas movilizaciones obviamente generaron tráfico intenso y algunos retrasos para las personas que se desplazaron sobre estas vialidades, sobre todo en las primeras horas de la mañana. Sin embargo, bueno, pues cabe mencionar que en estos momentos ya esos puntos se encuentran liberados. Eso después justamente de que a nivel nacional pues se celebrara una reunión con las autoridades federales para, bueno, pues seguir hablando sobre las demandas de este grupo de transportistas. Cabe señalar que, bueno, pues fue el subsecretario de Gobernación, César Yáñez, quien estuvo a la cabeza de esta reunión, en donde se concentraron en el diálogo con los demandantes, que además del tema de la seguridad pública, Mariloli, pues exigen también que se les apoye con algunos trámites que, bueno, pues se les piden, se les exigen y que ellos señalan, se les, bueno, pues ponen muchas trabas para poder realizarlos, entre otras de las demandas. Pero vamos a escuchar parte de lo que decía el funcionario federal.
6: Ayer se habían comprometido que no iba a haber bloqueos. Aún así tenemos el reporte de que si bien no hay bloqueo, tenemos en algunas carreteras marcha lenta, y ellos ya han pedido a sus compañeros que liberen las vías. 3 meses, quedamos de volvernos a reunir 3 meses, pero digo, con ellos, pero estaremos dándole seguimiento a los acuerdos.
5: Cabe mencionar, Mayroli, que esta reunión también acudió Omar García Harfuch, quien es titular de la Secretaría de Seguridad Pública en el gobierno federal, y bueno, pues finalmente señalar que Rafael Ortiz Pacheco, quien es líder nacional de la AMOTAC, confirmó esta postura y dijo que efectivamente luego del diálogo de esta mañana, pues se desistirán de las movilizaciones y bloqueos, aunque en algunos puntos efectivamente para el retiro todavía, bueno, pues se registraron algunas afectaciones al tránsito vehicular, pero como te decía al inicio, en este momento ya no hay cierres ni totales ni intermitentes. Este es el reporte, Maylon.
2: Muy bien, estaremos atentos. Oye, restauranteros, ya listos para la temporada de chiles en nogada, pues con mucha anticipación.
5: Sí, Mariloli, con mucho antojo también. Fíjate que Juan José Sánchez Martínez, quien es presidente en Puebla de la Cámara Nacional de la Industria Restaurantera y de Alimentos Condimentados, informó que para la temporada 2026 de los chiles en nogada se espera comercializar hasta 3 millones de platillos. Indicó que si bien es el campo poblano el que marca el arranque de la temporada, se tiene previsto que la venta oficial inicie a partir de la segunda semana de julio. Él recordó que el chile original es capeado, hecho con productos de temporada y con nuez de Castilla. Escuche.
7: Temporada no tiene una fecha exacta, es el campo poblano el que va dictando cuándo inicia la temporada, cuando ya tengamos productos frescos y de muy buena calidad. Estamos esperando arrancar la temporada, si el campo lo permite, la segunda semana de julio, con muy buenos productos. Y bueno, los precios hay para todos los bolsillos, para todos los gustos, para todas las recetas, y lo más importante es que acudan todos a los restaurantes poblanos. Hay muy buenas recetas, también custodiadas por restaurantes chef poblanos, y bueno, estamos esperando que se puedan consumir para este 2026 3 millones de chiles en nogada.
5: El líder restaurantero mencionó que, bueno, pues en las últimas semanas la lluvia ha favorecido ampliamente al campo poblano, por lo tanto, hasta el momento, pues se tienen reportes de que las producciones de las diferentes frutas de las localidades, sobre todo del Valle del Ixtapopo, pues están avanzando de manera adecuada, por lo que se espera pues ya pronto llegar a la fecha del corte y comenzar justamente con esta temporada de los chiles en nogada. Respecto del precio, pues considero que podría rondar entre los 350 pesos y hasta los 550 pesos, obviamente con sus excepciones, pero bueno, pues ese sería más o menos el costo del platillo servido en algún restaurante. Y finalmente recordó que, como en años pasados, también existe este acuerdo con la Secretaría de Agricultura para que otorgue un sello distintivo a aquellos restaurantes que se comprometan a elaborar este tradicional platillo con productos del campo poblano. El reporte, Mayloli.
2: Muy bien, nada más que van a estar bastante elevados de precio, yo es lo que digo, pero ya veremos. Oye, a la casa de quien transmita partidos del Mundial, ya no se miden.
5: Ya, Mariloli, fíjate que desde el lunes de esta semana, inspectores del Instituto Mexicano de la Propiedad Intelectual han estado realizando inspecciones en Puebla para detectar establecimientos que estén transmitiendo los partidos del Mundial sin licencia. Esto lo dio a conocer José Juan Sánchez Martínez, presidente de la CANIRAC, y él detalló que hasta el momento ningún establecimiento asociado al organismo que representa ha sido sancionado. Asimismo, bueno, pues cuestionado sobre la posibilidad de que falsos inspectores del INPI hayan tratado de extorsionar a los agremiados a la CANIRAC, pues dijo que tampoco hay reportes. Escuchemos.
7: Del INPI, desde el día de antier, el día de ayer, me imagino que el día de hoy también vamos a tener inspecciones del INPI. Estamos trabajando permanentemente con CANIRAC Nacional para tener toda la información con los afiliados. También el INPI nos ha pasado una guía de cómo debe realizarse las visitas del INPI, y hasta el día de hoy no tenemos conocimiento de algún establecimiento que esté sancionado por tener una transmisión irregular.
5: En este sentido, mencionó que de cualquier manera ellos ya tienen una guía que les ha proporcionado el propio instituto para que puedan conocer cuáles son los aspectos que deben seguir los inspectores oficiales del INPI, que, bueno, pues lleguen a sus establecimientos a solicitar las licencias correspondientes. Del mismo modo, esta guía, bueno, pues servirá para que los restauranteros puedan identificar a falsos inspectores y en todo caso denunciarlos en caso de que pretendan extorsionar a los propietarios de bares y restaurantes. Finalmente señaló que esta temporada mundialista sí ha generado incremento en las ganancias de los restauranteros por el orden del 30% aproximadamente, sobre todo dijo, en el partido inaugural del mundial se vio este incremento en sus ventas, aunque el segundo juego también hubo pues una amplia afluencia de personas en los restaurantes y en los bares. Dijo que en el centro histórico la situación no fue tan favorable, sobre todo porque la gente se concentró como tal en la plancha del centro histórico, pero bueno, pues para el caso de otros corredores gastronómicos como el de la 43, la zona de La Paz y la Avenida Juárez y desde luego las Cholulas, ahí el repunte sí ha sido significativo. El deporte, Mariloli.
2: Lili.
5: A tus órdenes.
2: Muy buenas tardes. Vámonos con Sara Solís porque comerciantes del centro histórico aumentan ventas, dicen 30%, y ojalá que así sea. Vamos a ver si es cierto porque, por ejemplo, en la Ciudad de México no les ha ido nada bien y hoy que les quitan alcohol, pues hombre, menos. Vamos a ver si los otros comerciantes sí, Sarita.
8: Así es, Mariloli, bonita tarde, un saludo a ti y a todos los amigos del auditorio. Tal y como refieres, pues informarles que el presidente del Consejo de Comerciantes del Centro Histórico de Puebla, José Juan Ayala, dio a conocer que apenas se han logrado aumentar un 30% las ventas que tienen en los diversos comercios del primer cuadro de la ciudad, en los alrededores y la periferia. Destacó que debido a las multas que se manejan por parte de la FIFA a quienes no pagaron derechos, pues dejó fuera de la jugada a los dueños de diferentes establecimientos como restaurantes, bares, tiendas, entre otros. Expresó que pocos locales lograron la transmisión de los partidos de fútbol. Aquí parte de lo que comentó.
9: Es que ante la falta de información clara y precisa sobre la forma de transmitir los partidos y las sanciones que mencionó la FIFA en su momento, hizo que muchos negocios pequeños y sobre todo negocios que no veían un retorno económico fácil por el costo, no se subieran a las plataformas. Muchos otros, por temor a ser multados, prefirieron hacerse a un lado. Solo ciertos negocios lo han aprovechado y eso hace que se dé un incremento de ventas hasta un 30%, pero en especial cuando juega la selección mexicana.
8: Y bueno, comentó que son 10,000 las unidades pues económicas las que tienen en Puebla capital, además de que la gente ha consumido, dijo, poco durante las transmisiones en caso de aquellos establecimientos que sí lograron captar visitantes durante estas temporadas, y para el día de hoy del partido de México pues prevén que puedan incrementar de forma importante las ventas, ya que son a unos cuantos negocios los que pues obviamente están teniendo este tipo de beneficios. El reporte, Mariloli.
2: Muy bien, oye, va avanzando la instalación de cámaras. Creo que es uno de los puntos esenciales en donde quiera que sea que haya cámaras, porque pues no podemos quedarnos sin ellos, sin evidencias y sobre todo castigando a la gente que tiene que ser, desde el tiradero de basura que generan, el dejar sillones en la vía pública, el provocar lo que hoy hubo muy temprano, de quemar botes de basura, en fin, son tantas cosas que sí hay que poner orden, Sarita.
8: Hay que poner orden, Mariloli, y sí, con justa razón, porque fíjate que, pues obviamente, el tema es que, pues obviamente, la gente no ha tenido los cuidados necesarios, y también fíjate que el presidente municipal de Puebla, Pepe Chedraui, pues comentó que ya están con el avance sustancial de las cámaras que se están colocando, que hay que recordar que son 2,800 en toda la capital poblana, pues como parte de este programa de 360 en materia de seguridad. Y bueno, pues la gente en algunas de las zonas sí han puesto sus cámaras por cuenta propia, otras no han puesto atención en este rubro, por ello es que el presidente municipal de Puebla destacó que por parte de su administración, pues desde este día, desde la dirección de respuesta inmediata del DGRI, pues se estuvieron monitoreando las diferentes zonas en donde están instalando las cámaras de seguridad, sobre todo en canchas deportivas y espacios en donde hay una gran concentración de personas. Escuchemos parte de lo que dijo el edil.
10: Verificamos las cámaras, checando, tenemos invitados, por esto estoy hablando en voz bajita, tenemos invitados a una escuela para que vean de qué se trata lo que hacen aquí nuestros amigos policías. Y obviamente estamos revisando las cámaras de Puebla 360 para ir incrementando cada vez más. Ahorita me acaban de informar que ya están instalando en toda la parte del Instituto Municipal del Deporte, donde se tengan canchas, va a haber cámaras sin duda, para protección de las y los ciudadanos que...
8: En este mismo tenor comentó que es un tema prioritario la seguridad, por ello, en inmediaciones también del Instituto Municipal del Deporte estarán instaladas este tipo de cámaras, al igual que en otras áreas donde pues buscan ampliar la cobertura, vigilancia y fortalecer la tranquilidad de la ciudadanía. Mariloli, el reporte.
2: Pues sí, hay que estar atentos. Oye, y también quienes han visitado la ciudad, pues muchas personas.
8: Muchas personas, 4 millones, más de 4 millones de poblanos, de visitantes se han tenido en las diferentes zonas de Puebla capital, el centro histórico y alrededores. Este día el secretario de Economía y Turismo del municipio de Puebla, Jaime Oropesa, rindió un informe ante los integrantes de la Comisión de Turismo del Ayuntamiento de Puebla y ahí destacó que los números son favorables para el municipio. Aquí parte de lo que dijo.
11: 4,908,111 turistas que pernoctan en la ciudad. Los datos para este periodo, una ocupación hotelera por arriba del 60%, 1.85 noches de estadía media, y la ciudad tiene registradas al día de hoy 10.726 cuartos de hotel.
8: En total han sido 83 las convenciones que ha tenido Puebla capital. Sin embargo, dijo que han tenido también a través de Noches de Museos este programa exitoso, pues más de 53,000 personas ya, Mariloli, que se han dado cita en este tipo de espacios culturales, y dijo que esto es favorable porque sin duda, bueno, le calculan que Puebla capital este año tendrá una derrama económica superior a los 600 millones de pesos debido a las diferentes actividades y promoción que tiene Puebla capital en diferentes zonas del país y también pues en diferentes países también, no solamente en México. Mariloli, el reporte.
2: Es interesante, muchísimas gracias, Sarita.
8: Bonita tarde, Mariloli.
2: Hablemos de alguien que han hecho famoso y que no sabemos ni siquiera quién es. ¿Quién es? Porque no han dado con él. El famoso tirador del Atlixcáyotl. Adelante, Rafa.
12: ¿Qué tal, Mariloli? Buenas tardes, un gusto saludarte a ti a todo el auditorio. Así es, el almirante Francisco Sánchez González mencionó que ha reforzado toda la seguridad en la vía Atlixcáyotl para tratar de localizar al denominado tirador del Atlixcáyotl, del cual hasta el momento no se tiene su ubicación ni su identidad, ya que los ataques los realiza desde diferentes puntos de la vía Atlixcáyotl y en diferentes horarios, incluso hasta en la madrugada, por lo que es más difícil dar con su localización debido a que no hay un patrón de estos ataques. Con los peritajes balísticos realizados este fin de semana por parte de la Fiscalía General del Estado, en coordinación con la Secretaría de Seguridad Pública, las autoridades de los tres órdenes de gobierno mantienen un operativo permanente en esta zona para dar mayor seguridad a los usuarios de esta importante vialidad y mantener segura a la población. El titular de la seguridad en el Estado mantiene un despliegue territorial en toda esta zona que recorre toda la vía Atlixcáyotl, también sobre el periférico ecológico, no solo por tierra, sino también por aire, con el apoyo de uno de los helicópteros de la Secretaría de Seguridad Pública y dos de los drones que vigilan desde el aire los movimientos de esta vía rápida. Escuchemos lo que comentaba el vicealmirante.
13: Eso permitió que el sábado hiciéramos una reconstrucción de hechos para conocer trayectorias balísticas, para conocer lugares, porque debo decir que no es un punto fijo donde suceden los hechos, han sido varios lugares. Y también decir que no hay un horario definido, puede ser en la mañana, puede ser en la tarde, puede ser en la noche, ahí los casos son diferentes.
14: ¿En la madrugada?
13: En la madrugada incluso, sí. Entonces, todo esto representa una complejidad mayor, porque no hay un patrón fijo de que se lleven a cabo estos eventos. Entonces...
12: Asimismo, también se han realizado recorridos a pie por toda la ciclovía y banquetas de la vialidad, ya que algunas versiones han informado que el tirador podía realizar estos ataques desde la ciclopista o desde algún vehículo estacionado sobre el Atlixcáyotl. Hasta el momento se tienen confirmados 10 ataques contra automovilistas y se tienen 7 carpetas de investigación. Sin embargo, se ha exhortado a la gente a que realice las denuncias si es que ha sido víctima de estos ataques del tirador del Atlixcáyotl. En un principio empezaron con balines y posteriormente con municiones calibre 9 milímetros, sin embargo, las investigaciones continúan para lograr ubicar a este sujeto que le ha quitado la tranquilidad a los usuarios de esta vía de comunicación. Hasta aquí este reporte, Mariloli.
2: Sí, caray, va rezándole a toda la corte celestial. Oye, ¿y qué logra la Secretaría de Seguridad Pública? ¿Disminuir 34% el asalto en carreteras?
12: Así es, Mariloli, durante una entrevista en Tribuna Matutina, también el secretario de Seguridad del Vicealmirante Francisco Sánchez González mencionó que la estrategia cero robos encabezada por la presidenta de la República, Claudia Sheinbaum, la Secretaría de Seguridad Pública Estatal también se sumó a estas tareas de vigilancia y de patrullaje sobre la autopista México-Puebla y la Puebla-Orizaba, también conocida como la autopista 150D. en coordinación con la Guardia Nacional y policías municipales, porque también los municipios están apoyando para contener y reducir aún más este delito que está afectando a usuarios de estas importantes carreteras que conecta tanto con el estado, con la capital del país, como con el Golfo de México. El encargado de la seguridad en el estado mencionó que la tecnología ha sido fundamental para la labor de este, pues este año, el año pasado se inició con un proyecto de vigilancia sobre la autopista que consiste en colocar 132 cámaras conectadas al C5 y el patrullaje con drones con características especiales para poder hacer el recorrido en ambos sentidos de la autopista. Esto se ha traducido en resultados significativos de la última medición que obtuvo la Secretaría de Seguridad Pública la semana pasada, como lo fue la disminución de robo a transportistas de 34%. Escuchemos lo que comentaba Luis Almirante.
13: No se genera ningún evento, pero obviamente creemos que esto marca la pauta para que podamos mejorar. Ahorita está en funcionamiento el primer tramo del proyecto que abarca de Puebla a Esperanza. El mes que viene esperamos ya iniciar el segundo tramo que va a abarcar desde Santa Rita, Tlahuapa hasta Puebla. Entonces ya vamos a tener vigilancia en ambos sentidos de la autopista con cámaras conectadas a nuestro C5 y conectadas también al centro de mando de la Guardia Nacional.
12: Sánchez González mencionó que este esquema de vigilancia busca evitar que haya asaltos al transporte de carga y a usuarios de esta importante carretera. De la misma forma también se trata con los policías de los municipios, pues en la mayoría de veces los delincuentes utilizan brechas para escapar a las comunidades y con la estrecha coordinación se logre este aseguramiento y la desarticulación de estas bandas delictivas que han estado operando tanto en Puebla, con la Puebla Orizaba, como en la México-Puebla. Hasta aquí este reporte, Mariloli.
2: Muchísimas gracias. Y también en otras cosas, si hay que cambiar lo que localizaron ahora en la madrugada, ¿no?
12: Así es, Marielo, fue la mañana de este miércoles, una fuerte movilización policial se registró sobre la lateral del periférico ecológico, justo a la altura de la incorporación del bulevar Carmelitas, tras el hallazgo de estos restos humanos presuntamente calcinados a un costado de la vialidad. Autoridades municipales acordonaron la zona para prevalecer la escena del crimen, mientras peritos de la Fiscalía General del Estado realizaron las diligencias correspondientes. Cerca de las 9 de la mañana de este miércoles se dio a conocer a través de la línea de emergencias 911 sobre la aparición de restos humanos que fueron abandonados en un lote baldío a la altura del Boulevard Carmelitas en la colonia Tres Cerritos. Tras el reporte se generó una fuerte movilización de policías municipales y estatales, quienes confirmaron que las partes humanas abandonadas corresponden al menos a una persona que había sido calcinada, por lo que de inmediato se procedió a realizar un amplio acordonamiento para evitar el entorpecimiento de la escena del crimen. Hasta el momento no se ha determinado si se trata de un hombre o de una mujer los restos encontrados. Este hecho se suma a lo ocurrido al reciente hecho del lunes pasado, también sobre el periférico ecológico a la altura de la laguna de Chapulco, donde fueron encontrados restos humanos calcinados dentro de una cajuela de un vehículo tipo Ibiza, al que le prendieron fuego, por lo que la Fiscalía General del Estado ya investiga si existe alguna relación o no entre ambos hechos delictivos ocurridos en esta misma semana. La circulación se vio afectada en esta zona del periférico debido al cierre de la incorporación del Boulevard Carmelitas, por lo que se generó caos vial. Más tarde se restableció esta vialidad. Hasta aquí este reporte, María Loli.
2: Muchísimas gracias, Rafa.
12: Seguimos pendientes. Buenas tardes.
2: Buenas tardes. Pues es que pasa mucho tiempo en lo que alguien se da cuenta, en lo que lo reportan. Pues en la madrugada mucha gente no pasa igual y los dejaron ahí durante la madrugada y hasta que alguien pase y hasta que se percaten, van a reportar lo que sucede en muchos lugares. Pili, documenta la Secretaría de Educación Pública casos de acoso laboral. Adelante.
14: Gracias, Mariloli. Buenas tardes. Debido a que a veces ocurren diferencias entre maestros y directores de las escuelas públicas, asuntos que a veces no se resuelven con las pláticas y que se convierten en conflictos mayores que caen en la figura de acoso laboral. La Secretaría de Educación Pública tiene como política buscar acuerdos y entendimiento, pero tampoco es omisa cuando hay quejas o denuncias que se hacen de manera directa ante la autoridad, señala el secretario Manuel Viveros al enumerar los casos que actualmente tiene la dependencia.
15: Lo que se refiere a los temas de acoso, tenemos reportados 10 quejas en escuelas y estas se encuentran en investigación, 6 actos de hostigamiento y 4 quejas también que corresponden de hostigamiento, de igual manera. Es decir, son 10 casos que tenemos registrados. Sin embargo, nosotros siempre, con la responsabilidad que tenemos, les hemos pedido a todos los compañeros de la estructura educativa, desde los subsecretarios, la coordinación general de las CORDES, los directores de los diferentes niveles, estén siempre atentos para que de inmediato, cuando tengamos algún reporte, podamos intervenir.
14: Suman, pues así, 10 denuncias de maestros que han presentado sus quejas, que son principalmente asuntos de carácter administrativo o de conducta excesiva por horarios o cargas de trabajo. El secretario de Educación precisó que en el caso de trabajadores no hay quejas, afortunadamente, sobre acoso sexual. El tipo de quejas de esa naturaleza han sido más entre alumnos de educación media, que también se atienden a través de las autoridades de seguridad pública y de la propia institución. El reporte, Mariloli.
2: Muchísimas gracias, Pili.
14: A ti, Mariloli.
2: Todos los casos de acoso deben ser atendidos, inclusive el acoso escolar. La Secretaría de Educación Pública tiene que trabajar, sí, pero tienen que trabajar más los papás. Papás, entérense de qué hacen sus hijos, con quién están, cuáles son las amistades. ¿Qué manejan en esta cosa que se llama celular y qué tanta descomposición social ha generado? Porque se pierden en esto. Y a mí me parece que estamos en una sociedad completamente equivocada. Nos estamos yendo hacia un lado donde no es. Donde no es porque no hay educación, no hay bases, no hay valores, y yo creo que sí hay que rescatarlos, porque si no, no vamos a avanzar. Son las 14:29, pausa, regresamos.

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0: Sí, hay que oír la música que escoges, ¿no, muñequita? También, tantito, tantito, algo de... Respiro, por favor, y ahorita le seguimos con la información. Liliana, vamos contigo. ¡Uy, sí, respiramos!
1: Sí, sí, Marilones, definitivamente, requete respiramos. Bueno, finalmente con 2.424 votos en favor, lo que representa el 65% de los 3.752 votos posibles, los trabajadores sindicalizados de la planta de Audi instalada en Puebla avalaron el convenio de revisión contractual 2026. Tras la jornada de votación que se realizó los días martes y miércoles, 23 y 24 de junio, los trabajadores aceptaron la propuesta de la empresa de 4.6% de aumento directo al salario y 14.9% de aumento a prestaciones. Esto de acuerdo a la información difundida por la representación sindical entre los trabajadores. Hoy gana la democracia de las y los trabajadores de Audi México. Hoy ganan las familias de los trabajadores. Hoy se mantiene el empleo. Ese fue el texto que se difundió vía WhatsApp entre las bases y que fue atribuido a César Horta Briones, secretario general del Sindicato Independiente de Trabajadores de Audi, quien, por cierto, buscará reelegirse al cargo en agosto próximo. Hay que mencionar, Mariloli Auditorio, que a través de un comunicado del gobierno de Puebla celebró el resultado de la revisión salarial y contractual 2026 entre Audi y sus trabajadores, acuerdo que fue posible, destaca el gobierno, a través del diálogo y la responsabilidad compartida, y también señala, en un entorno desafiante para la industria, este resultado brinda certidumbre a las y los trabajadores y fortalece la estabilidad laboral. El reporte, Maylon.
0: Sí, oye, pero si es una extraordinaria noticia, ¿estás de acuerdo?
1: Muy buena noticia también para los trabajadores, Mariloli. Ellos eran conscientes de la situación global, del escenario económico que prevalece respecto, pues, de la industria automotriz. La verdad, hicieron muy bien, Mariloli. Muy buenas noticias para ellos y para Puebla.
0: Desde luego, es una empresa importante que siga acá, que sigan trabajando acá, que generen empleos y sobre todo que tengan beneficios, ¿no? Pero a veces como que hay unos que, pues yo creo que como que se tratan de hacer que son muy buenos líderes y nada más ensuciando el panorama, porque les dicen, no, no, hay que pedir esto, cuando saben que no es real.
1: Es correcto, los engañan con espejitos. Hoy este es año electoral, Mariloli. Hay gente que busca, obviamente, el cargo de César Horta. Obvio, también por ahí era más o menos el asunto. Había voces diciendo, ya la huelga está pactada, nos vamos a ir al conflicto. Qué bueno que ellos fueron listos, que fueron inteligentes y ya todo se resolvió, Maylon.
0: Exactamente, felicidades para todos quienes intervinieron en este acuerdo salarial. Muchas gracias, Lili.
1: A tus órdenes, Maylon.
0: Gracias. Vámonos con Pili. Tiene muchos temas. Uno, la diputada Beatriz Manrique, quien no conviene cerrar rellenos sanitarios sin tener opciones de reciclaje. Tiene toda la razón, Pili.
2: Fíjate que sí, los rellenos sanitarios no deben cerrarse de manera arbitraria, a pesar de las denuncias y quejas que tienen algunos ecologistas que señalan contaminación de suelos. Sin embargo, los cierres provocan mayores problemas, como sucedió con Cholula. La basura necesita un lugar donde dejarla, señala la diputada Beatriz Manrique Guevara. Ella, exsecretaria de Medio Ambiente, y sabe de qué habla.
3: Muy grave, en donde los daños por una inadecuada disposición serán mayores que los beneficios por hacer clausuras sin atender los problemas socioambientales.
2: Por eso está proponiendo que los ayuntamientos sean orientados, capacitados, para que empiecen en sus ciudades, en sus lugares de origen, la separación de basura, porque pues no se puede ahora aprovechar todo y tirarla a cielo abierto o buscar opciones demasiado costosas. Lo importante es que también, no solamente en la capital, sino en el interior del estado, pues se busque el reciclaje, que es lo de ahora, y que bueno, pues el gobierno federal está interesado pues en crear este tipo de empresas de reciclaje, y bueno, pues Puebla tendrá ahí en San José, Chiapa, precisamente una gran empresa, pero los ayuntamientos desde ahora pues deben emprender esta separación de basura. El reporte, Mariloli.
0: Y empezando por la separación de basura y también verificar muy bien los rellenos sanitarios, ¿no? Atlixco ha hecho uno muy bueno a finales del año pasado, pero pues no puede ir todo para Atlixco, ¿estás de acuerdo?
2: Y de Puebla tampoco, ¿no? Porque pues finalmente van a terminar agobiados, ¿no? Porque pues no pueden recibir tanta basura, ¿no? En Puebla se generan más de 5,000 toneladas diarias de basura. Entonces, pues los rellenos, ni de Atisque ni de Puebla, pues pueden capitalizar todo.
0: Oye, ¿el Congreso del Estado qué está solicitando a la Suprema Corte?
2: Pues mira, este es un conflicto que ya viene desde hace tiempo. A 24 horas de que venciera el plazo que le otorgó al Congreso de Puebla, la Suprema Corte de Justicia de la Nación, para que diera vista a la ley de las infancias transgénero, se volvió a solicitar ampliación del plazo. Y mira, sobre este tema llevan desde el 2024 haciéndolo. Así lo informó los representantes de las fracciones legislativas. Pavel Gaspar, durante la sesión de este día, pues les informó que se solicitó pues una prórroga. Pero los diputados han dividido opiniones. En el caso, por ejemplo, de la diputada del PRI, Delfina Pozos, y Pedra Suriano, de Movimiento Ciudadano, señalan que ya se debe atender este requerimiento para no dejar mal parado al Congreso. Esto dice.
4: Que se tiene que preparar ya el proyecto de dictamen para que ya pase a pleno y se vote. O sea, cada diputado, cada diputada, pues determinará su voto y así lo tenemos que hacer. No podemos estar posponiendo temas. Hoy se contestó y nuevamente se contestó pidiendo un plazo, pero eso nos lo acaban de decir, porque yo lo pregunté y dije que, bueno, que qué había pasado con esto, porque si no, recibimos y recibimos requerimientos y no podemos estar posponiendo un tema y ya se tienen que contestar y ya se tienen que votar y tienen que pasar a pleno. Y en eso quedamos, en eso.
2: Y bueno, el presidente, por ejemplo, de la mesa directiva del Congreso, Marcos Castro, que también es representante del Partido Acción Nacional, señaló que su fracción votará en contra de esa ley. Pero bueno, pues hay división de opiniones y lo cierto es que se tuvo que solicitar una nueva prórroga a la Suprema Corte de Justicia, pues para seguir analizando la conveniencia o el rechazo de esta ley, en donde, bueno, pues ya sabes, se busca que menores de edad pues definan su opción sexual y se pueda hacer modificaciones a sus actas de nacimiento. En eso consiste esta ley de transgénero. El reporte, Mariloli.
0: Pues sí, sí, hay que estar atentos también. Oye, ¿y trabaja la Comisión de Trasplantes del Congreso para fortalecer las campañas de donación? Mira que el Seguro Social ha hecho lo propio, pero todavía no se logra.
2: Exacto, el Seguro Social, sobre todo en el Hospital de Traumatología y Ortopedia, bueno, pues cada año ellos tienen campañas que hacen incluso dos veces al año, pues con el ánimo de buscar donaciones. Porque ya sabemos que tenemos más de 2,000 personas que están en espera, en lista de espera. Fíjate, nada más 2,000 solicitudes para riñón, aparte de corazón, de páncreas y de córneas. Y por eso, tanto el Banco de Sangre, la Secretaría de Salud y la Comisión de Trasplantes del Estado de Puebla, bueno, pues han acordado también con la Secretaría de Movilidad y Transporte, pues redoblar la campaña, pues para que haya más difusión, pues de la conveniencia, por ejemplo, pues de que en vida, pues se apruebe, se busque que la gente haga donaciones, sobre todo cuando hay accidentes de tránsito, pues tú sabes que hay ahí una cláusula en donde, bueno, pues los conductores pueden decir a su familia que pueden donar órganos en caso de fallecimiento accidental. Pero eso, bueno, pues cuesta mucho trabajo y ya sabemos, las familias pues a veces se oponen, ¿no?, a esta decisión. Por eso, pues la campaña de difusión, pues para que haya más donaciones de órganos que se necesita. Ese reporte, Mariloli.
0: Exactamente, así es. Oye, y piden revisar las instalaciones del Congreso y de la Secretaría de Finanzas. ¿Qué hay daños?
2: Pues mira, acuérdate que son edificios nuevos, en el caso del Congreso ya tiene un año, pero la Secretaría de Finanzas pues tiene menos. Y entonces, precisamente porque se han encontrado, por las lluvias extremas que se han tenido este año, bueno, pues han ocurrido goteras. Y por eso, tanto en el edificio del Congreso como en el de Finanzas, presentaron algunas filtraciones de agua de lluvia Y por eso, por estos aguaceros han ocurrido pues estas filtraciones y humedades, por lo que la Secretaría de Finanzas ha solicitado a la Secretaría de Infraestructura pues convocar a las empresas constructoras para que hagan el arreglo. Afortunadamente no han afectado pues los equipos, pero sí tienen miedo porque, por ejemplo, en el caso de Finanzas, pues tienen un call center de equipo muy, muy costoso. Entonces, por eso se está pidiendo estas revisiones. Esto se dice.
5: Pues hubo unas filtraciones, de hecho ustedes estuvieron compartiendo, pero hemos estado en comunicación con el equipo de infraestructura y el equipo de infraestructura le pues con la empresa para que las puedan subsanar. Pues eso no fue afectado, de hecho las filtraciones que se mostraron, unas son por un foco, de hecho lo cambiaron, y otras son relacionadas a los muros y es lo que están atendiendo en estos días. Pues la intención es que precisamente tanto el equipo de infraestructura nos apoye como la empresa a subsanar y que ya no haya una reincidencia en este tema de las filtraciones. Pero sí hay un compromiso, de hecho el gobernador también pidió que se revisara y con mucho gusto estamos atendiendo.
6: ¿Hacen
5: la de la fianza, que es la que podría aplicarse, pero en función de que no atiendan las recomendaciones y el equipo de infraestructura ha estado muy pendiente, entonces esperemos que ya se pueda subsanar y que yo no haya necesidad de aplicar.
6: ¿Qué áreas están pendientes por pasarse?
2: Y bueno, pues Daniela Pérez Calderón, que es la secretaria de Finanzas y Administración, pues reconoció que pues estas fallas, estas humedades, pues son propias a veces de un edificio nuevo. Y en el caso del Congreso del Estado, pues se han ido subsanando mediante pues las correcciones que han hecho las empresas constructoras. Y lo mismo va a ocurrir ahí en el edificio de Finanzas, que es nuevo, apenas lo estrenaron. Además también se informa que el edificio viejo, antiguo, ahí de la 24 Sur, que ocupaba la Secretaría de Finanzas por casi 40 años, bueno, pues será destinado a otras actividades, tal vez el CAPSE sea el que tenga que funcionar allá. Ese es el reporte, Mariloli.
0: Pues sí, que lo revisen bien. Muchas gracias, Pili.
2: Hasta luego, Mariloli.
0: Y lo que pasa es que van a venir peores los aguaceros. O sea, lo que hemos padecido no es nada. En septiembre a veces es mucho más fuerte. Vamos con Sarita, porque dos familias de la Romero Vargas resultan afectadas por lluvias. Hablando de... Adelante, Sarita.
7: Así es, Mariloli, bonita tarde, un saludo a ti y a todos los amigos del auditorio, informarles que efectivamente, como tú refieres, pues dos familias resultaron damnificadas en la Junta Auxiliar de Ignacio Romero Vargas a consecuencia de las lluvias registradas durante las últimas 48 horas. Al respecto del tema, la presidenta de la Junta Auxiliar de dicha demarcación, Diana de Bernardo, dijo que son 9 las personas que resultaron afectadas de estas dos familias y les están apoyando por parte del personal del Ayuntamiento de Puebla para hacer limpieza y desasolve en las dos viviendas con inundaciones en la zona de Alberto de la Fuente, que es pasando precisamente la vía que comunica a la zona de Puebla, capital, por supuesto, de la Junta Auxiliar de Ignacio Romero Vargas, en la zona de Cuautlancingo. Escuchemos parte de lo que dijo.
8: Nosotros no tenemos reportado nada de desabasto de agua, sin embargo, como lo sabes, es un organismo autónomo que no controla la Junta Auxiliar, sin embargo, que lo lleva un comité. Mira, en este momento tenemos 2 detectados que son los que año tras año se realiza, lamentablemente se inundan. Uno de ellos es la colonia Getsemani, que lo llamamos el Nopalito, y la Vega, que está al costado de esta colonia, que han sufrido en este

0: apoyar a ese tipo de familias afectadas, Mariloli, como bien comentas, obviamente va a continuar las precipitaciones pluviales y que lo tomen en cuenta quien viven en zonas, pues obviamente de alto riesgo, que son en las riberas de los afluentes, porque pues ya les habían notificado, sin embargo, pues las personas no tienen otro sitio donde irse a vivir y pues persisten en ese tipo de zonas instaladas y bueno, pues lamentablemente perdieron lo que son sus muebles, que con mucho trabajo la pobre gente pues va juntando para comprarse y que en estas desgracias, pues Mariloli, lamentablemente las pierden lo que pues con tanto sacrificio han tenido. Mariloli, el reporte.
1: Así es, pues hay que estar atentos. Muchas gracias, Sarita.
0: Bonita tarde, Mariloli.
1: Y vámonos muy rápido con Rafa porque mueren dos trabajadores de la empresa gasera que hace unos días, ¿no? ¿Fue el lunes, Rafa?
2: Así es, Mariloli, fue este lunes pasado, ya que se confirmó la muerte de los dos trabajadores de la empresa gasera que la tarde de este lunes, como ya lo mencionábamos, sufrieron quemaduras en más de la mitad de su cuerpo tras la fuerte explosión que se registró cuando abastecían un tanque estacionario en la colonia Geovías del Sur. Las víctimas eran hermanos y ambos perdieron la vida la noche de este martes a consecuencia de las graves lesiones que sufrieron y la propietaria también de esta casa aún sigue hospitalizada y su salud es reportada como grave. Los hermanos que murieron son Francisco Javier y Eduardo, de 37 y 33 años de edad respectivamente, quienes trabajaban juntos en esta empresa gasera y fueron víctimas de la tragedia que sacudió a vecinos de la calle Bélgica en Geovías del Sur, esto al sur de la capital poblana. Reportes médicos aseguran que presentaron quemaduras en más del 50% de su cuerpo, siendo Edmundo el más joven quien resultó aún con más afectaciones, pues tenía el 90% de quemaduras en su cuerpo a consecuencia de esta explosión. Hasta el momento las investigaciones continúan para esclarecer qué fue lo que generó este fatal accidente que terminó con la vida de estas dos personas y una más se debate entre la vida y la muerte. Según las primeras investigaciones, este incidente lo pudo haber generado el mal estado en el que se encontraba la bomba de suministro de esta pipa de gas. Sin embargo, los peritajes aún continúan. Se sabe que Francisco era el conductor de la unidad y su hermano quien realizaba las maniobras de suministro. En ese instante, cuando cargaban el tanque estacionario, la manguera de la pipa explotó, originando un fuerte estruendo que dañó cuatro casas de consideración y causó afectaciones leves en otros 20 domicilios más. Hasta aquí este reporte, Mariloli.
1: ¡Qué tristeza! Muchas gracias, Rafa.
2: Seguimos pendientes. Buenas tardes.
1: Buenas tardes. Hacemos una pausa. Volvemos.
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1: Jessica, hola.
2: ¿Qué tal, Loli? ¿Cómo está? Muy buenas tardes y buenas tardes también a todo el auditorio. Bueno, pues este día se hizo entrega en el municipio de Atlixco de una ambulancia más. Con esta ya se tienen 3 ambulancias después de que en un principio no se contaba con ninguna. Y bueno, pues aquí en el municipio es muy importante porque esta ambulancia pues cuenta con todo lo necesario tanto para las urgencias básicas como también para que sea utilizada para el traslado programado. Escuchemos lo que nos dijo en entrevista la presidenta municipal Ariadna Ayala Camarillo con respecto a este tema.
3: Es una ambulancia más que nos va a permitir darle cabal cumplimiento a la palabra empeñada. En uno de los compromisos se estipuló los traslados. Cierto es que no hemos dejado de hacerlos, pero bueno, esto va a permitir abaratar costos y darlos directamente desde el ayuntamiento. Es correcto, son servicios gratuitos para estos traslados. Muchas veces tenemos algún paciente que tiene que ir a la ciudad de Puebla y bueno, es un tema de irnos organizando, como lo hemos hecho hasta ahorita, puntualizando que estos traslados son evidentemente programados y que 2 ambulancias se quedarán con la encomienda de atender emergencias o urgencias.
4: Sí, estamos bien, no nos hace daño una más, por supuesto, pero estamos en condiciones de responder a los llamados.
3: Bueno, una opción es traer su solicitud aquí a la oficialía, porque generalmente nos dicen con anticipación en los hospitales, en las unidades de atención de salud, con cuánto tiempo se requiere hacer el traslado. La otra es que ya saben que me pueden escribir a mi celular y yo estoy pendiente todo el tiempo y con mucho gusto los atiendo.
2: También, Loli, comentarte que el número de teléfono para que directamente se puedan comunicar a todas estas áreas de ambulancia es el 244-445-5757. Y bueno, pues ahora ya se cuenta con este servicio que, recalco, es completamente gratuito. Esta es la información.
1: Pues gracias, Jessica.
2: Gracias a ti, que tengas una excelente tarde y mañana les tendré más información.
1: Me parece muy bien.
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1: Neto, dale.
5: ¿Qué tal, Mariloli? Muy buenas tardes. Buenas tardes a todo el auditorio. Vamos rapidísimo con la información deportiva porque todo está listo. México jugará con República Checa este miércoles en el Estadio Ciudad de México en un partido donde el Tri buscará una victoria para consumar una fase de grupos de forma perfecta, algo que jamás ha logrado en sus participaciones en Copas del Mundo. De hecho, el Tri nunca había ganado un partido inaugural del torneo en 7 ocasiones previas. Ya lo hizo al vencer a Sudáfrica 2-0. Tampoco había podido ganar fuera del Estadio Azteca en partidos realizados en casa, y lo hizo al imponerse a Corea del Sur en Guadalajara. Ahora su tercera meta será concluir una fase de grupos con el pleno de 3 victorias y superar su récord de 2 triunfos y un empate en una primera fase que ya consiguió como local en 1986 y luego también lo hizo en Corea-Japón 2002, ambos con Javier Aguirre presente, primero como jugador y luego como entrenador. También hay que dejar en claro que por las reglas de desempate de este mundial, los mexicanos ya amarraron el primer puesto sin importar lo que ocurra ante Chequia, pero no se pueden confiar porque una derrota los podría condenar a enfrentar a un segundo lugar de grupo en lugar de un tercero. Así que se trata de un escenario muy distinto al del último mundial cuando México llegó al último encuentro con la calculadora en mano ante Arabia Saudí y finalmente quedó eliminado en primera ronda. Por eso es que se espera que Javier Aguirre haga algunos movimientos, algunas rotaciones en su once inicial. De entrada, pues ha declarado que le va a dar descanso a Brian Gutiérrez porque tiene tarjeta amarilla y no lo quiere perder para el partido de la siguiente fase en los 16avos de final, y sí le estaría dando oportunidad a César Cachorro Montes después de que ya cumplió su partido de suspensión. La portería no lo quiso tocar, pero la cervecería patrocinadora de la Copa del Mundo hace unos momentos adelantó que Guillermo Ochoa sería el guardameta titular. Se adelantó a varios periodistas, veremos si es lo que se cumple ese post por parte de la cervecería. Vámonos con los resultados al momento. Suiza derrota 2-1 a Canadá, con lo cual Suiza termina primero de su grupo. Canadá de todas formas avanza a la siguiente fase. Bosnia-Herzegovina derrota 3-1 a Qatar. Bosnia tendrá que esperar resultados para ver si avanza como uno de los mejores terceros lugares. A las 4 de la tarde, Marruecos ante Haití y Escocia enfrentando a Brasil. Ya para las 7 de la noche, el citado México ante Chequia y Sudáfrica contra Corea del Sur. Mariloli, lo más destacado en materia deportiva.
1: Muchísimas gracias, Neto. Que te vaya muy bien y esperemos que gane México.
5: Ojalá para que tenga el pleno de victorias por primera vez en toda su historia.
1: Así es, gracias y gracias a todo el equipo, que les vaya muy bien, hasta mañana.
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